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2: La segunda hora a través del 94.1, bienvenidos. Recuerda que te sigo leyendo a través del WhatsApp en cabina 2227-360-941. Y tenemos mensajitos, vamos a ver qué dicen por aquí.
3: Hola Mariam, buenas tardes, ¿cómo estás? Me da gusto saludarte. ¿Y qué me dices, aparte del tráfico, qué me dices del aguacerón que se cayó? Se dejó venir un súper aguacerazo. Y pues crees, estamos en Expo y pues casi no hemos tenido venta porque pues la gente está en su casita disfrutando de un rico cafecito, ¿verdad, Mariana? Esa se antoja, pero bueno, hay que trabajar. Saluditos, bye bye.
2: Saludos, preciosa, gracias por dejarme acompañarte hoy en tu día de chamba. Y sí, ¿no? Fue como mucha agua en muy poquito tiempo, ¿no? Como si alguien hubiera aventado un cubetazo. La verdad es que yo iba por la zona de Cholula y eran calles y calles y calles inundadas. O sea, en un momento en el que decías, ya, saquen las lanchas, porque no se podía andar. Pero bueno, cuéntame, ¿qué andas haciendo? WhatsApp en cabina 2227-360-941. Son las 6 de la tarde, 7 minutos en todas partes, Pontexa.

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1: Son las 6 de la tarde con 22 minutos y oigan, recuerden que lo que escuchan los sábados es porque ustedes lo programaron. Así que bueno, si tienes algo que se te antoje escuchar, si tienes algo que, algún gustito culposo por ahí, también se vale. A ver si convencemos al Jules, le invitamos una coquita. Y si no, a nueva adquisición, alguno de los dos nos haría el paro para que escuchemos alguna rola que se nos antoje. Así que 22-22-22-27, llevo a dar el mío, compadre. 22-27-08-6, no es... No, ese sí es el mío. 22-27-360-941. 22-27-360-941. Dice por aquí: hola, ¿se podrá que escuchemos RBD con Tras de mí? ¡Por supuesto que sí! Ese es el himno de los millennials, tú, de... Y otro día... Ah, no, esa es otra, ¿verdad? La de otro día que va para recomenzar. Esa es la de otro día que va. La de... Ay, ¿cómo va? Tras de mí, espérate. Era la de... Se va a quedar... La de... Que dice que se salió de casa, ¿no? Que mis viejos y que... Dice el Jules que no se acuerda. No puede ser posible. A ver, por aquí tenemos una.
2: Hola, Marian. Buenas tardes. ¿Cómo estás? Ya hola, que andas preciosa. De complacencia, puedes poner a Pablo Alborán con Saturno. Porfa, porfa. Me encanta.
1: Ay, sí. Esa sí la ponemos. Vas a ver, ahorita la ponemos. Dice... Hola, soy el chico que le regalaron boletos de los meñiques. Si no llegaran a ir por los otros boletos, ¿me podrías regalar uno, por favor? ¡Ya vinieron, compadre! Perdóname, pero ya vinieron por los otros dos. Y la, ¿me puedes poner qué, una canción con Casi siempre estoy pensando en ti, de Jorge Muñiz? Ahora, ¿cuál es esa? Esa no la conocía tú. 22-27-360-941 con el Coque Muñiz. Dice, hola, ¿me puedes poner algo de Enrique Bunbury? Ahorita las vamos a ir poniendo todas para que te vayamos acompañando en esta tarde lluviosa. Son las 6 de la tarde con 24 minutos. 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
2: Son las 6 de la tarde con 46 minutos y tenemos más mensajes. Vamos a ver aquí qué dice. Terminación 0905. Jay, a cantar con todo pulmón porque mañana es el Día Mundial RBD. ¡Ay, a poco! Yo no sabía. Sabía que hoy es el día de chicas pesadas y que había que vestir de rosa. Pero yo lo único rosa que tengo es la lengua, tuco. O sea, no tengo nada de ropa rosa.
3: Hola, Marian. Hola, preciosa. ¿Puedes ponerla de corazón de parte?
4: De rock and roll, pues.
3: De rock and roll, Lex, por favor. Por si.
5: Colachón de papel.
2: ¿Cuál es la de corazón de papel? Sí, te la ponemos. Ahorita comencemos al Jul. Si no quiere, le picamos los ojos. Vamos a ver qué dicen.
6: Muchas gracias, Marian, por esa maravillosa complacencia. Gracias, gracias. Te estamos escuchando todos en el bazar.
2: Gracias a ti, preciosa. Pero ¿dónde está el bazar para que lo compartamos y te caigamos al rato? Oigan, 2227-360-941. Ahí está, 2227-360-941. Hace rato me faltaron dos dígitos para dar mi número. ¿Quién se puso listo? Pues ya. Pero que no, ni modos, ¿eh? Oigan, son las 6 de la tarde con 47 minutos. Recuerda que lo que escuchas los sábados es porque lo pediste tú. Así que a mí ni me vengas a decir nada. 2227-360-941. Yo soy Marianne, en todas partes, Pontexa.
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2: A estas alturas yo espero que ya tengas preparados los nachos, las palomitas y lo que sea con lo que vayas a acompañar el partido de la selección mexicana. Vamos a platicar de eso más adelante. Mientras tanto, recuerda, 2227-360-941 es el WhatsApp en cabina. Aún tenemos varias complacencias pendientes. Ahorita las ponemos tú tranqui. Son las 7 de la tarde con 2 minutos. En todas partes, Pontexa.
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0: Son las 7 de la tarde con 20 minutos. Esto es lo más cercano que tenemos a Mean Girls. Así que, oigan, hoy es el día Mean Girls y te preguntarás por qué. Bueno, esta escena viral donde le pregunta o le dice que él, ¿no? Que Aaron Samuels le preguntó a cuánto estaban o qué fecha era y ella le contesta, es 3 de octubre. No, y entonces los fans comenzaron a como repartir esta idea de que el 3 de octubre se iba a convertir en el día Mean Girls, ¿no? A ver, el personaje Aaron Samuels, interpretado por Jonathan Bennett, se voltea en el salón de clases para preguntarle a Katie Heron, Lindsay Lohan, pues qué fecha es, y ella justamente le responde muy emocionada, es 3 de octubre, un momento que refleja lo mucho que le gustaba, porque ella, para ella eso había sido una conversación, ¿no? El chavo nada más le preguntó la fecha y ya, con eso ella estaba enamoradísima de nos vamos a casar. Y con eso los fanáticos pues combinan esta fecha con la famosa regla del grupo de las plásticas que los miércoles se visten de rosa. Y entonces se supone que hoy 3 de octubre todos los fanáticos de esta película pues se visten de rosa, ¿no? Sin importar qué día de la semana sea. Y a ver, cada año entonces los seguidores, incluso la propia Lindsay Lohan, recrean o comparten esta escena con frases icónicas como... Stop fetch. Todo lo que tenga que ver con chicas pesadas hoy se hace. Entonces, a ver, hoy oficialmente, gracias a los fans de esta película, de esta historia, se originó entonces y se crea el Día de Chicas Pesadas. Y entonces, si hoy ves el hashtag o incluso ves a chicas vestidas de rosas o ves referencias, ojo porque hace ya... como 10 horas más o menos, Lindsay Lohan publicó en sus redes sociales la recreación de esta icónica escena donde le dice, es 3 de octubre. Bueno, obviamente se lo dice en inglés, pero justamente eso, a ver, vamos a escucharlo, a ver si lo encuentro aquí luego, porque estaba, se lo acabo de enseñar al Jules. A ver, Mean Girls, Lindsay Lohan, a ver, y sí, justo, es lo primero que sale, chéquense nada más, escuchen. In English. Espérate.
1: October 3rd? He asked me what day it was.
2: It's October 3rd.
0: Y ella dice, el 3 de octubre me preguntó qué fecha era. Y voltea a él y le dice, ¿qué fecha es? Y ella le dice, es octubre 3. Y ya, esa es la frase con la que se volvió el Día de Chicas Pesadas. Son las 7 de la tarde con 22 minutos. Lo que escuchas de fondo es justamente One Way or Another. Nada más que esta es una versión más moderna, vamos a decirle. 7:23 en todas partes, Pontexa.

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1: ¿Qué onda, Marianne? Buenas noches. Mira, no me sé el título de la canción, solamente me acuerdo que es es la que salía en Rápidos y Furiosos, creo que es en la 2 o en la 3. ¡Es Danza Kuduro! ¡La mano arriba! Y si no ubicas, ¿no? Saludos, gracias.
2: Según yo, sale en la 3, ¿no? Porque la 2 es la de Reto Tokio. Y sale cuando llega el... ¿cómo se llama? El Toretto. Llegan otra vez a las carreras clandestinas ahí en su desierto. La mano arriba. Pero me encanta porque dice el compadre, no me acuerdo cómo se llama, pero es una que dice Danza Kuduro, la mano arriba. Compadre, se llama Danza Kuduro. Ah, cuando abren la caja fuerte, sí es cierto, en la de Sin Control. Ajá, la de Sin Control, cuando le roban a al Reyes. Sí. ¡Ay, sí es cierto! Bueno, pues ahí está, porque con eso nos vamos a ir despidiendo. Oigan, ustedes y yo tenemos una cita el lunes al punto del mediodía. Muchísimas gracias por haberme permitido acompañarte en esta tardecita de sábado. Por el amor de Dios, maneja con mucha precaución, no seas malo. Y oigan, a quienes gusten de la música en vivo, vamos a estar ahorita haciendo una colaboración con Royal Band en el Beat hoy a las 10 de la noche. Por allá vamos a andar. Y si no, pues ahí nos encontramos en redes sociales. También les voy a subir el detalle de cómo se vive esta colaboración. Arroba ExaFM Puebla y arroba Marianne al aire. Como todos los días, gracias a Jules en los controles y la producción de este espacio. Gracias a la nueva adquisición que ya en próximos días se los vamos a presentar. Y por supuesto, gracias a ti del otro lado del micrófono por haberme permitido acompañarte en esta tarde. Que tengas un excelente fin de semana, lo que resta del sábado, y mañana domingo, que la pasen increíble. Te mando un besote en tus cachetotes. Yo soy Marianne, bonito sábado en todas partes, Pontexa. Bye.

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0: Hoy te contamos la verdad sobre uno de los alimentos más consumidos en México y cómo puedes aprovecharlo mejor en casa. ¡Acompáñanos!
1: Revista del Consumidor.
0: Hoy vamos a preparar una tecnología doméstica, que es una excelente alternativa a los productos industrializados. Pasta dental. Además, es una receta validada por el Laboratorio Nacional de Protección al Consumidor.
2: Antes de comenzar, te compartimos los ingredientes que vamos a necesitar. 3 cucharadas de agua purificada. 2 cucharadas de glicerina pura. 2 cucharadas de lauril éter sulfato de sodio. Media cucharadita de carboximetil celulosa. 1/4 de cucharada de carbonato de calcio. 1/4 de cucharada de mentol. Y 6 gotas de esencia de menta.
0: Ahora, los utensilios que debemos tener a la mano son... una cuchara sopera, una cucharita cafetera, un tazón pequeño de vidrio, un tarro pequeño de plástico con tapa y un batidor de globo. Una vez que tenemos todo listo, vamos al procedimiento.
2: En el recipiente de vidrio, comenzamos vertiendo agua purificada, la glicerina y el mentol. Mezclamos con ayuda del batidor de globo hasta integrar los ingredientes. Sin dejar de mover, agregamos carbonato de calcio y la esencia de menta.
0: Después, incorporamos el lauril éter sulfato de sodio y agitamos suavemente hasta que se disuelva por completo. Poco a poco, añadimos la carboximetilcelulosa lentamente sin dejar de mover, hasta obtener una mezcla homogénea y con una consistencia más sólida.
2: Por último, envasamos la pasta dental en el tarro. Tapamos muy bien y etiquetamos con la fecha de elaboración y de caducidad. En este caso, esta pasta tiene una caducidad de 6 meses y rinde aproximadamente 63 gramos, o bien 50 mililitros.
0: Es importante que tomes en cuenta algunas recomendaciones de uso. Este producto no debe ser utilizado por menores de 6 años. En el caso de niñas y niños mayores de 6 años, puedes sustituir el mentol por esencia de cereza. Si tienes sensibilidad dental, recuerda consultar previamente a tu odontóloga u odontólogo. Para conservar mejor el producto, te recomendamos mantener el recipiente bien cerrado, en un lugar fresco y seco y fuera del alcance de niñas y niños. Recuerda que todos los ingredientes que utilizamos en esta tecnología doméstica pueden encontrarse en establecimientos donde vendan productos de cuidado personal, belleza o cosmética, también conocidos como droguerías.
2: Preparar tu propia pasta dental en casa tiene varios beneficios. Requiere pocos ingredientes, son fáciles de conseguir, tiene certeza sobre su origen y además representa un ahorro económico. Incluso esta receta puede ser el inicio de un nuevo emprendimiento.
0: ¡Anímate a preparar tu propia pasta dental! Y etiquétanos en Instagram usando el hashtag Tecnología Doméstica Profeco.
2: También puedes consultar esta tecnología doméstica en nuestro canal de YouTube, Profeco TV.
1: Revista del Consumidor.
2: El huevo es tan importante en la alimentación que desde 1996 se conmemora el Día Mundial del Huevo. Se celebra cada segundo viernes de octubre con el objetivo de difundir su valor nutrimental y su papel en una dieta equilibrada.
0: Y no es casualidad. El huevo es un alimento completo, práctico, rendidor y versátil, por lo que se ha convertido en un protagonista en la alimentación de las familias mexicanas.
2: Es una excelente fuente de proteína animal. La clara está compuesta principalmente por albúmina, mientras que la yema aporta grasas saludables, proteína, hierro, azufre y vitaminas A, B, D y E. Aunque contiene colesterol, su consumo moderado forma parte de una alimentación equilibrada.
0: Además, el huevo es una alternativa accesible a la carne o al pescado. Es fácil de masticar y digerir y combinado con otros alimentos, puede integrarse a distintos planes alimenticios.
2: Su uso no se limita al desayuno. También sirve para espesar salsas, esponjar pasteles y dar ese color dorado tan característico al pan. incluso fuera de la cocina,

0: el huevo está presente en pastas, productos de belleza y fertilizantes.
1: En 2024, el consumo de huevo en México por habitante alcanzó los 24.4 kilos y representa el 12.6% de la producción pecuaria nacional. Nuestro país es autosuficiente y se ubica en el sexto lugar a nivel mundial.
0: Esta actividad se concentra principalmente en Jalisco, que aporta poco más de 54%, seguido de Puebla, con casi el 15%.
1: Para el consumo existen dos tipos principales de gallinas: las ligeras, que producen huevo blanco, y las semipesadas, productoras de huevo rojo. Es importante aclarar que no hay diferencia en su valor nutrimental. A pesar de todos sus beneficios, alrededor del huevo existen dudas y creencias que se repiten con frecuencia. Por ejemplo, se suele pensar que el huevo eleva el colesterol. Sin embargo, su equilibrio de grasas tiene un efecto protector y en la mayoría de las personas, su consumo no incrementa el colesterol en la sangre.
0: También hay quienes creen que consumir el huevo crudo es mejor. Pero esto no es así. Para aprovechar sus nutrientes y evitar riesgos a la salud, es necesario cocinarlo, ya que crudo puede aumentar la probabilidad de contraer salmonela.
1: Otra duda común es si debe lavarse el huevo antes de guardarlo. El cascarón es poroso y cuenta con una membrana natural llamada cutícula. Al lavarlo y almacenarlo, facilitas la entrada de bacterias. Si el cascarón está sucio, lo mejor es limpiarlo con un paño seco.
0: Y aunque algunas personas prefieren consumir solo la clara, es importante saber que la clara y la yema se complementan. Al desechar una de ellas, se pierden nutrientes esenciales que hacen del huevo un alimento completo.
1: Para un mejor consumo y conservación del huevo, tome en cuenta estas recomendaciones. Evita dejar los huevos o los alimentos que los contengan a temperatura ambiente, ya que el huevo es un alimento muy sensible a los cambios bruscos de temperatura, sobre todo al calor.
0: Revisa siempre el cascarón. Debe estar limpio y sin fisuras. Si están rotos, deséchalos. Así evitarás enfermedades gastrointestinales.
1: Lávate las manos al terminar de manipularlos. Evitarás la contaminación cruzada.
0: No lo consumas crudo. Puedes ponerte en riesgo de adquirir salmonelosis.
1: Ya sea que esté cocido, duro o forme parte de algún platillo, consúmelo pronto.
0: Con información clara, puedes aprovechar mejor sus beneficios y consumirlo de forma segura.
1: No olvides consultar la herramienta ¿Quién es quién en los precios?, ya que te permitirá comparar precios para tomar las mejores decisiones de compra. Entra a qqp.profeco.gov.mx.
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2: 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Amigos, ¿cómo están? ¡Bonito domingo!
3: ¿Cómo están todos? Yo feliz porque la verdad preferí apagar la televisión y no ver En Familia con Chabelo y quedarme en este espacio de dos horas con este par de locos que en este morning que se llama ¿Qué Mañanas? Señor Alpizar, Cuco Salce, good morning, how are you?
4: Muchas gracias, Cuco. Hoy lo mejor de ¿Qué Mañanas? Durante toda la semana. Y además, un poquito del especial que tuvimos en el aniversario de EXA, 8 años.
2: Es correcto, señores. Y este domingo, pues de las 10 horas que hacemos de lunes a viernes, recuerden que 9 son pagadas y una iba a ser gratis, pero pues bueno, el señor Alpizar ya no quiso esa modalidad, entonces tenemos 10 horas que son pagadas por esta empresa para que tú las disfrutes con la mejor recopilación, lo mejor que sucedió en la semana. Te hicimos reír, ¿verdad? Lo sabemos, así que...
4: Oye, si me van a pagar este domingo, ¿verdad?
2: Sí, te lo vamos a pagar este domingo.
4: Perfecto. Este es el Recalentado, bienvenidos. Ahí está, pues.
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0: Es una profunda reflexión sobre el arrepentimiento, la culpa y el dolor de perder a un ser querido por no haber valorado la relación a tiempo.
1: He aquí mi presencia, pues he prometido que venía a verte aunque estuviera afligido. Cogiste el camino de la separación y tú no sabes cómo eso afecta a mi corazón. Dios mío, ayúdame y nunca permitas que mi alma se destroce con esta visita. Mi mujer no me escucha, estando ahí acostada, no me mira, no me abraza, no me dice nada. Culpa tengo yo por no cumplir con mis promesas, haciéndote pasar muchos días de tristeza. ¿Por qué no me di cuenta que yo actuaba muy mal? Ahora el remordimiento me quiere matar. Hombre, al fin, donde quiera que me paro, las lenguas me persiguen cuando formo mi relajo. Y así sucesivamente pude perder. La gente habla sin parar, sin tan siquiera saber. 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

0: Atención, atención. Con ustedes el profe Alpien. ¡Qué mañanas! ¡Qué mañanas!
1: Dos cosas rapidísimas.
2: ¿Qué pasó?
1: ¿Aún tenemos boletos para la premier de mañana, Cuco?
2: Sí.
1: ¿El cine?
2: Que se llama Verity.
1: Verity.
2: Con N.
1: La sombra
2: Haraway,
1: de
2: Dakota Johnson y con Josh Hartnett.
1: Alpizar.
2: Cinépolis, Angelópolis, 8 de la noche. Llega 20 minutos antes. La dinámica 2227-360-941. Boleto cuádruple.
1: Pones premier y tu nombre completo.
2: Premier, nombre completo. No tienes otra condición. Y mañana recuerda, si estamos el señor Alpizar y un servidor, combo gratis. Si no, mejor nada más llega, salúdanos la fotito y ya.
1: ¿Pero combo gratis para ellos o para nosotros? No,
2: para nosotros, nosotros, pero grande. Que nos regalen. Oye, Dios, mira este compito grande.
1: No, mira.
2: Oye, Cuco.
1: Gracias.
2: Otra cosa. Dime.
1: Piden que no me enoje, vea. Piden que no me enoje.
2: Ahora que pusieron.
1: Piden que no me enoje.
2: ¿Qué pusieron?
1: ¿Te acuerdas que a un vato le regalaste unos boletos para unas carreras en el autódromo Miguel Eavet?
2: ¿No ha venido o qué?
1: ¿Cómo están, loquitos peligrosos?
2: Buen día.
1: ¿Todavía están los boletos para la carrera de este domingo? Me lo prometiste, Cookies.
2: A ver, papi. No, neta, tienes razón al Pizar, ¿eh? Y también a mí me estás engrosando la nariz.
1: A ver, ¿qué, Cuco? Se lo regalaste desde la semana pasada.
2: Papá, ¿vale? Ven por ellos.
1: Que tú no has venido por huevas es otra cosa. Y si no vienes hoy o mañana, mira.
2: Y tráete una bebida refrescante, todo por eso, ¿eh?
1: La fregada.
2: O sea, eran desinteresadamente, ahora te traes una bebida refrescante, si no, mejor ni vengas. Papi, ¿se te regalaron desde cuándo? Mueve las nylons y vente para acá, Plaza W. A ver, vente de una vez. ¿O qué? Estás muy trabajador hoy. Vente para acá. Ahorita se te dan y también de paso se te va a dar una checadita.
1: ¿También quieres que se te lleven? ¿Dónde estás para ir? No manches, neta.
2: ¿Dónde viste? ¿A qué viste? ¿Exa 94.1 paquetería? No jodas, hermano. Vente para acá. ¿Qué más, Alpizar? Hay que ubicar a la gente nada más. ¿Qué más?
1: Dice, Cuco, ayer te vi ahí en la carrera. Eras el de tránsito, ¿verdad?
2: No se burlen de mí. Acuérdense que pues esto no deja más que para el nalgón, entonces le tengo que buscar otros jales. Y en efecto, era el oficial con placa 325-9000. Ahí está.
1: Dice por acá.
2: Salúdenme cuando me vean en mi patrulla, no se enojéis.
1: Terminación 6681. Dios, tu pinche banda que te gusta, ¿qué hizo? ¿Qué opinas? ¿Banda? De Porter, te enteraste de banda musical. Me gusta Porter.
2: Ajá.
1: ¿Sí te enteraste qué hizo?
2: No, ¿qué hizo?
1: Ahí en León tuvo un concierto Porter, que va a venir creo que en el Tecate Comuna. Entonces, Velasco, que es la voz.
2: Raúl, ¿no? Pero ya murió.
1: No, se apela así Velasco. Antes en Porter había un cantante, que por cierto tiene una bronca ahí con Juan Solo, porque el cantante de Porter se llama Juan Son. O sea, Juan Son. Entonces, con el Juan Solo, luego lo
2: confundí yo.
1: Lo arroban con Juan Son, pero es Juan Solo.
2: Cotorros.
1: Entonces,
2: se parecen al auditorio de qué mañanas, ajá.
1: Juan Son cantaba una canción con Porter que se llamaba Xolo Escuintle Chicloso, ¿sí? Y sale de broncas con la banda que él hizo con los compas de Porter.
2: Ajá.
1: Entra esta nueva voz. Tenían una bronca con el teclado en su concierto de León, ¿sí? Le preguntan al público, ¿qué rola quieren que cante? Y todo el público, ¡Xolo Escuintle Chicloso! Rola que canta magnífico Juan Son, que ya no está. Entonces, canta la canción, todo chido, y de la nada se mete a los camerinos. Se meten todos, ¿no? ¡No sé qué! Le faltaban más éxitos. Y de la nada sale el guitarrista. Lo siento, es que se siente mal, ya no puede salir a cantar. Cuenta la leyenda que se enojó porque lo hicieron cantar una canción
2: que no era de él,
1: de Juan Son.
2: Es ridículo,
1: siempre,
2: ¿no?
1: Siempre voy a llamar a Porter, nunca me van a quitar.
2: Esas son ridiculeces, Alpi. Ese no es un grupo profesional. Si hizo esa jalada, no son profesionales.
1: David Velasco.
2: Es como a mí, cuando me piden, imita a José Ramón. Lo imito y no me voy a sentir que, ay, están opacando mi voz de Cuquito Salsito. O sea, payaso, mi querido.
1: Qué grande es David Velasco.
2: Pero bueno, señores, ya lo saben, Entonces está activa la dinámica. Todos los mensajes que entren están participando. Y 20 para las 8 nos vemos en Cinépolis, allá Angelópolis, para ver esta premier de Verity. Está Verity Nice. Mientras tanto, señores, por favor, pónganse de pie, porque en este momento, con la autoridad que me corresponde y que la autoridad me ha dado la sociedad, les digo que demos la bienvenida, así como digo una cosa, digo la otra, al mismísimo profesor Alpi.
1: ¿Cómo están? Buenos días.
2: Buenos días, profe. ¿Cómo está usted?
1: Yo estoy contento, feliz de acompañarlos una vez más.
2: Irradia alegría.
1: Gracias, gracias. Dime un ejemplo
2: qué expresivo.
1: Dime un ejemplo de arcaísmo.
2: Ay, facilísimo.
1: A ver.
2: Tu arcaísmo, yo arcaísmo,
1: no,
2: ellos arcaísmo.
1: No es, ¿eh? Aiga, muy bien. Uno más.
2: Juistes.
1: Ajá.
2: Juistes. Es como la canción.
1: Juistes.
2: Te juistes.
1: Uno más,
2: de mi
1: uno
2: lado.
1: Más. Bueno, pruébese, súbete para arriba. Sí. El vistes. No, el vistes.
2: ¿Qué trajiste?
1: Durante el periodo virreinal en el México colonial, estaba bien el hablar de aiga, vistes y naiden. Era bueno, ¿eh?
2: No hay naiden.
1: No hay naiden. Como llegaron mucha bandita de España, del tema de Cantabria, Vizcaya y todo esto del Reino de Madrid, pues.
2: Gente de la paella.
1: Muchas veces, ¿no? Se fusionaba con el. La lengua mexicana. Entonces, cambió el tema de la palabra, ¿no? Pero al final del día, ¿no? Y la palabra canta.
2: Es como la palabra canta.
1: Exactamente.
2: Esta tarde vi llover.
1: Entonces, boyaiga se clasifica como arcaísmo, definido por la Academia, la Real Academia de la Lengua Española, pero antes era bueno, estaba bien. Te voy a dar unos ejemplos de arcaísmos que a lo mejor ni te das cuenta, pero son arcaísmos. Se me hace que este güey viene borracho. Se me hace, porque tiene que decir me parece, ¿sí? ¿Cuánto me quieres? Y uno que responde,
2: mucho.
1: ¿Qué tanto? Ah, ¿no? ¿Qué tanto? No, más bien, ¿cuándo te quieres? Así, algo así, ¿no? ¿Qué tanto? Decir muy noche es arcaísmo. Decir pararse es arcaísmo. Sí, es ponerse de pie.
2: Vengan.
1: ¿Eh?
2: ¿A dónde?
1: Cuando dicen graduarse, muchos dicen ya te recibiste. Es arcaísmo. ¿Por qué no regresamos a esa época colonial de México? Que el decir aiga y vistes no pase nada. ¿Por qué, Cuco? ¿Por qué?
2: Mira, yo pienso que en la vida hay amores que nunca pueden olvidarse.
1: Ah,
2: por otra parte, yo siento que si fuiste, pues ya te fuiste. Y si viniste, pues ya viniste.
1: Decir,
2: haya sido como
1: decir
2: haya sido.
1: Fierro en lugar de hierro.
2: ¿Fierro?
1: Fierro en lugar de hierro es arcaísmo.
2: O sea, tienes que decir hierro pariente en vez de fierro pariente. ¿Sí?
1: Aunque no lo creas, tienes que decir, ¡hierro, pariente!
2: ¡Hierro, pariente!
1: ¿No?
2: Ok.
1: Oye, vamos a la tienda. Luego. Ese es arcaísmo.
2: ¿Pero
1: no
2: por qué?
1: Te das
2: ¿por
1: cuenta?
2: ¿Qué es un arcaísmo luego?
1: Pues, es que tienes que decir después.
2: A ver.
1: En un momento. ¿No?
2: O sea, vamos al motel temático Las Estrellas.
1: Por el momento no puedo. Está bien.
2: Ah, pues yo te digo ahora.
1: Si te digo luego, ya es arcaísmo.
2: Okay.
1: ¿No? Por ejemplo, ya se dilató.
2: Pues ya van a ser.
1: No, que ya
2: sí,
1: se está
2: dilata,
1: tardando.
2: Ya nace.
1: No, que ya está tardando dilatarse. Ah. Muchas veces la palabra que
2: utilizamos. A ver,
1: utilizamos,
2: pero espérate. Cuando una mujer se va a dilatar,
1: eso
2: van a
1: está
2: ser,
1: bien. Eso está bien.
2: Ah, no, entonces ahí explícame cuál es la diferencia de una, la aplicación de una y
1: es que
2: de
1: mira,
2: otra.
1: Si nos metemos en la explicación de cada palabra nos llevaremos mucho tiempo.
2: Es que
1: y
2: usted
1: yo
2: es
1: no
2: el
1: quiero,
2: profesor.
1: Yo no quiero.
2: Usted es el profesor.
1: No, yo no quiero.
2: También para qué ando inventando.
1: No es invento. Tengo todo.
2: Te caíste.
1: Es un arcaísmo. ¿Eh? ¿Cómo ves?
2: Y el otro dice por güey. También es un arcaísmo,
1: muy
2: ¿no?
1: Bien.
2: Porque no es un animal que se cae.
1: Exactamente.
2: El que se cae tiene un descuido.
1: La palabra haragán también es arcaísmo.
2: Y compañía.
1: Y compañía,
2: y compañía.
1: Tanca, tanca, tanca, por ejemplo, tanca. Mandil, según, es un arcaísmo. Tiene que ser delantal.
2: Ah, es cuando le dices a alguien, tú por favor, delantal de mí para que yo te vaya viendo. ¿Sí, no?
1: Sí.
2: Está padre eso, ¿no?
1: Por ejemplo.
2: Me está gustando, ¿eh?
1: La palabra prieto. Prieto no es a ver, lo voy a decir así, muchas veces dices prieto para referirte a una persona, ¿no? Y está mal eso. Para empezar, está mal, ¿no? Y segundo, el prieto se refiere a que la noche está oscura.
2: Pues ahí te va una cosa. Hay una canción que dice: caballo prieto azabache, ¿cómo olvidar que te debo la vida? Cuando iban a fusilarte las fuerzas de Pancho Villa.
1: Muy bien. No tiene que decir prieto, tiene que decir oscura.
2: Sí.
1: Por ejemplo, y lo escuché
2: es
1: con...
2: Es mejor decir desde aquí,
1: lo escuché con Hugo Sánchez. Él, en lugar de decir una cachetada, ajá, dice sopapo.
2: ¿Sabes cómo decía mi familia?
1: ¿Qué?
2: Hombre, que tú sigues haciendo esas tonterías y te voy a dar una bofetada.
1: ¡Ah!
2: Una bofetada.
1: Un sopapo.
2: Te voy a dar una bofetada.
1: Y así, Cuco, muchas veces nosotros hablamos... Uno dice, órale, hablas bien, pero son arcaísmos. Hoy aprendimos una cosa nueva.
2: ¡Bájale! ¡Bájale! Profe, pues a nosotros que estamos aprendiendo estas cosas a nuestra corta edad, pues le queremos agradecer.
1: No, hombre, gracias.
2: Chinito, profe, si te está molestando el chino, profe, se lo voy a cortar.
1: No, más bien estaba acomodando.
2: Mi temerario mayor.
1: ¿Cuándo te veré otra vez?
2: Gracias, profe, por la clase.
1: No, hombre, gracias a ustedes
2: ahora
1: por
2: sí,
1: poner atención.
2: Usted, váyase directito, ese es una, no es un, ¿qué?
1: ¿Arcaísmo? No, váyase directito.
2: Váyase
1: ¿no?
2: usted directito a descansar, profe.
1: Bueno, directito se puede ser, ¿eh?
2: ¿Por
1: tiene
2: qué?
1: Que ser directo.
2: La mecha.
1: Ten cuidado con el arcaísmo.
2: En un rato más, mi querido profesor, le voy a pedir a mis papás que me traigan...
1: Está arcaísmo.
2: ¿Qué?
1: Padres.
2: A ver, bueno, voy a reconstruir
1: la
2: oración.
1: Adelante.
2: En el nombre del Padre, estoy reconstruyendo la oración, ¿sí comprende, va? En el nombre del Padre. Ah, es que estás baboso viendo otras cosas.
1: Es que está aquí. A mí siempre me causa conflicto que digan cuando lo conocí por primera vez.
2: Ah, pues sí. Pues se dice, la primera vez que lo conocí, porque
1: bien.
2: Tiene... Es que fíjense, primero va el artículo, él, la, los, las, luz, les, ¿no? Después va, ahí ya le pones como que la candela, la, así de...
1: ¿Sabes qué pasa mucho, Cucu? Y me he dado cuenta en las activaciones o controles, te voy a decir algo. Mucha gente va a decir, es que ¿por qué lo dices? Es que a veces la gente no lo entiende. Muchas veces decimos, ¿no? Te vamos a regalar un balón. Y me ha pasado que llega gente, ¿pero es gratis? Pero te estamos regalando pues, un balón, ¿no? Es gratis.
2: ¿Cuánto cuesta el boleto?
1: Por eso mucha gente dice, es que yo siempre digo, te voy a regalar un balón totalmente gratis. Y ya cuando dice gratis, ah, caray, ya voy. Porque siempre me pasa como que voy, digo, se regala esto, pero ¿cuánto cuesta?
2: ¿Y por qué no construyes desde un principio tu oración con el gratis? Es decir, omites lo anterior y dices... Vengan aquí conmigo porque gratis tenemos cientos y cientos de balones, así como tu panzota, ¿no?
1: Va a decir, gratis, pero ¿qué tengo que hacer? ¡Siempre me pasa eso!
2: Bueno, señores, vengan con nosotros, tenemos gratis, cientos de balones sin hacer absolutamente nada. Lo único que tienes que hacer es venir, pararte y decirme, dame mi balón. ¿Y sabes qué te voy a decir? Amigo, llegaste tarde, ¡ay, para la otra!
1: Yeah, Cuco. ¿Te gustó? Y así, es uno de los arcaísmos.
2: Gracias, Arcaide. Oye, entonces, a mis autoridades les voy a decir, ¿qué hubo, mi Arcaide?
1: No, es alcalde.
2: O al otro, al circo. Vengan al circo Arcaide, hermano.
1: No, es Ataide.
2: Oh, que la canción.
1: Como no, que no estás aplicando,
2: hilando, profe. No, sí te estoy apoyando.
1: No estás aplicando.
2: Estoy dando frases que quizás, pues tenga la construcción, ¿no?
1: Okay.
2: Para que sea más sólida.
1: Ok.
2: Para que entre así, bonito.
1: En otra información, me preguntan por acá, ¿cómo sabré que ya gané mi pase cuádruple?
2: Ya ganaste.
1: Te vamos a mandar un sticker. De felicidades, ganaste. ¿Vale? Y ya están anotados.
2: ¿Le puedes abrir el micrófono aquí a la productora?
1: Recuerden que tiene que llegar 20 minutos antes. Es mañana, 8 de la noche.
2: ¿A qué tal antes?
1: Ay,
2: la vieja ridícula empieza.
1: La.
2: Cálmate, no.
3: Buenos días. No, es que lo que pasa, que hace ratito hablé y se me salió. Un gallito.
2: ¡Pásame matamioscas, enchique!
3: Se me salió un gallito, pero bueno, les explico a la gente.
2: También aquí de esta empresa se salió un gallito. Bueno, lo salieron.
3: El de...
1: Bueno, eso sí.
3: Bueno, no hablemos de los difuntos. Les vamos a mandar un sticker de felicidades, ya ganaste, ya sea de Cuco o de ellos, y eso quiere decir que ya están anotados en la lista.
2: ¡Hala! Bueno. ¡Qué buena rascada de orejotas mías! ¿Se está rascando o no?
3: Sí, se está rascando su parte noble.
2: ¡Qué horror! Pero hay una dama enfrente de ti.
3: Y yo, báñate mejor.
2: O más bien, enjuágate bien.
1: Porque tiene que estar viendo. Pues tiene que estar ahí trabajando.
2: ¿Cómo le estás haciendo? Parece que estás tallando una playera. Ya. No friegues.
1: Pero a ver, me estoy rascando
3: si aquí
1: la
3: no se
1: rodilla,
3: viene a lavar.
2: Pues, ¿en qué? Cálmatela. Ahora resulta que hasta la rodilla te llegan las cuerdas de la guitarra.
1: Sí,
2: no
1: mira,
2: seas presumido. Si estás del tamañito de Tuntún.
3: Y chueco.
2: Chueco. Oye,
1: bueno, seguimos con más.
2: Dame tu manita, papi. Esto... Gracias mía por la información.
3: Gracias a ustedes.
2: Esto es.
1: Tápate los ojos.
2: ¡Qué mañanas! Gracias.
1: Buenos días.
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0: Carlos, ¿cómo están? Un caso, ¿cómo estás?
1: Mira, siempre que vienes a la cabina vienes bien peinadita, hombre. Como te mandaba tu jefita cuando estabas en el
0: kinder. Cuando iba en la primaria, recordarás tú que en esa época era como bombachón el peinado y se peinaba uno con este spray Aquanet.
1: Ajá.
0: Entonces me peinaban así.
1: ¿Alguna vez usaste secadora?
0: Sí, alguna vez. Por ahí de la secundaria.
1: Yo también, creo. Cuando me ponían a lavar la ropa.
2: ¡Corre!
1: ¿Qué pasó, mi Cris, güey?
0: Oigan, este fin de semana dejó grandes joyitas, grandes joyitas. Y vamos a empezar por la joyita número uno del país, llamada Gilberto Morita Mora.
1: ¡Qué buen gol!
0: ¡Qué buen gol! Realmente, creo que el partido fue de alguna forma infumable porque no. La gente tenía poca expectativa en el partido, pero si algo hizo este partido que llamara poderosamente la atención, no solamente de México ni Estados Unidos, sino del mundo, fue la clase de gol que hizo Gil Mora a uno de los mejores defensas centrales del mundo que juega en la Juventus y que dices que, o sea, primero, cómo la controló, cómo la ubicó, cómo recortó y cómo definió.
1: Le desgració la columna, ¿no?
0: Sí, de verdad.
1: Ese recortecito.
0: Y de verdad, yo creo que Gil Mora ya no tarda en irse, ya debe de irse. Dicen que por ahí que su representante, que es una representante muy famosa y acaudalada.
2: Pimenta, se apellida Pimenta.
0: Acaudalada en Europa.
1: Y es muy amiga de Sal.
2: No te pases de arroz, que se apellida Pimenta.
0: Y dicen que ya empezaron por ahí a coquetearle el Real Madrid, el Barcelona. ¿Meta? Y dicen que por ahí estuvo también el Manchester City. Pero ahorita el Manchester City trae una situación muy, muy fea. Que por ahí se dice que si llegan a indagar bien y todo eso, el Manchester City puede perder la posición en la Premier League y se vaya. Dicen por ahí muchos que a segunda o a tercera división.
2: Sí,
1: la parte
2: más exagerada es que quede expulsado de la Premier.
0: Sí, claro.
2: O que se vaya a tercera. Así, en pocas palabras. Ya ves que los dueños son los árabes.
0: Así,
2: ¿no
0: es,
2: crees?
0: Los jeques.
1: Sí, hermanos, sí,
2: lo que hacían es que todo lo que tienen que hacer de compras tiene que salir del equipo.
0: Así es.
2: Todo lo que hacía es tú, otro árabe, ¿no? Oye.
1: Presta.
2: Chécate. ¿Sabes un negocio? Te meto como mi patrocinador. Pero me das un varo, me fichas a un vato, ¿cómo ves?
0: Y acá
2: decimos que sale como el.
0: Y hazte cuenta que ellos al Pizar cuesta 5 milloncitos de.
1: Lo metían en 10
0: pesos. 15 millones. Y entonces lo demás.
1: Eso pasa en México también.
2: Uh-huh. Le pagan al representante.
0: Cualquier semejanza a la realidad es mera
2: coincidencia. Le pagaban al representante, al jugador y al equipo. Y aparte, sobraba dinero. Pues, como se.
1: Oye, Cris, dime una cosa.
0: Dime.
1: Este hombre, es el jugador. Con Mora, me refiero a Mora. Es el jugador que marca un gol en la selección siendo el más corto de edad.
0: Sí, por el momento sí. Inclusive estaban comparándolo con Carlitos Vela, pero Carlitos Vela ya había cumplido los 18.
1: Y el NID 18.
0: Él está a días de cumplir los 18. Hay que recordar.
1: Ya tiene su récord.
0: Literal dice 17 años con 11 meses. Inclusive.
2: También superó al Chaquetas Rosas.
1: Ah, en favor, ¿qué? ¿Cómo?
2: ¿Cómo crees que lo va
1: a superar?
2: No, ¿qué? No, no sé.
1: ¿Por qué lo superó?
2: No, escúchame.
1: A ver.
2: Manuel Rosas Chaqueta Sánchez. ¿Sí? Fue un jugador mexicano. Bajan. ¿Sí?
1: Alquila.
2: No, espérate, no. También debutó muy joven con la selección mexicana.
0: Así es.
2: Así le decían el Chaquetas Rosas. Sí.
0: Y él fue a los 18 años también. Es
1: pero nadie como
0: nadie
1: este hombre.
0: Como Gil. Nadie como
2: mira,
0: Gil.
2: Mira, estaba en su. Qué padre apodo y en la edad chida, ¿no? 18 añitos en Chaquetas.
1: Ahí le dio vuelo a la hilacha, ¿no? Por eso decían que tenía mucho acné. De hecho, él fue figura de una pomada reconocida.
0: Oigan,
1: en aquellos tiempos.
0: Y Gil Mora, recordarán que dicen que por ahí hay un posible patrocinio con una de las marcas importantes que maneja este tipo de productos para el acné, ¿no?
1: Pues sí, nada tontos.
0: Nada tontos. Entonces vamos a ver qué pasa
1: bueno,
0: con
1: que les vaya bien
0: que le vaya bien
1: a los compatriotas.
0: Algo que también llama la atención es que portó la número 10.
1: Que ya tenía mucho tiempo que nadie usaba
0: que
1: esa.
0: Que sí, la había ocupado Alexis
2: Vega. La última fue Alexis Vega.
0: Pero pues hay que recordar que Alexis Vega trae, si algo tiene, está muy señalado.
2: Alexis Vega que ya está pensando retirarse de la selección mexicana.
0: Por ahí, pues mira, falta no hace, Falta no
2: es
0: hace.
2: Es muy bueno, güey.
0: Es bueno, pero a ver, yo le he dicho, y creo que se lo dije acá al cuñadito, que Alexis Vega es más muy buen jugador en el Toluca, porque ni en Chivas lo hizo. En Toluca, gran jugador, pero en selección mexicana no.
2: O sea que hay jugadores.

0: jugadores que son muy buenos en selección y otros con sus equipos malos.
1: Cuco Salce, no me va a dejar mentir, recordarás a Luis Hernández.
2: Sí, cómo no.
1: Luis Hernández en Necaxa era muy bueno. En
2: el matador.
1: Era brutal. Era un gran jugador en selección mexicana.
2: Fue figurón
1: en Necaxa. A ver, jugó en Necaxa, jugó en Tigres. Selección. Jugando en la selección, fue a Boca Juniors. Y nomás no pasó
2: también
1: nada.
2: También lo vi aquí en Boca del Río en un paseo que
1: yo creo que sí lo vi en Boca del Río, porque jugó en Veracruz.
2: ¿La ves? En un paseo, no estoy jugando. Fui con la familia a Boca del Río y ahí lo vi.
3: Y por ahí. Ese de la greña, ese mechudo yo lo conozco.
1: Y por ahí algunos recordarán, jugó en Lobos WAP también.
0: Oye, a ver, dime ahora un jugador bueno de selección y malo para el equipo. Yo tengo uno, Uriel Antuna. Cuando jugaba en selección, era muy bueno el pinche Uriel Antuna,
2: en selección.
0: En selección jugaba re bien, pero con Pumas, Tigres, era malo.
3: El Conejo
0: Pérez también.
1: Era muy bueno. El mismo Cuauhtémoc Blanco, o sea, sí era figura en América, todavía nos tocó verlo jugar un rato acá en el Puebla, en Lobos también, pero en selección era literal el dios del fútbol mexicano. Cuauhtémoc Blanco.
0: ¿Cómo ves?
1: Bueno, y vamos, caso con lo que pasó con Hugo Sánchez. Hugo Sánchez en Real Madrid era un killer, era...
2: Figurón,
1: impresionante cómo jugaba, y en selección...
0: Malo. Era malo, la
1: Muy
0: neta.
1: Malo, o sea, no era un jugador para la selección mexicana. Y Gil Mora...
2: Es como tú, igual, Dios. ¿En qué mañana eres un figurón solito? Ni figuras,
0: déjame
2: papi.
0: Decirte que yo fui los primeros lugares cuando yo estaba en solito. Mira,
1: déjame recordar.
2: Pero
1: recordarte.
2: Nunca tuviste un rating como este.
0: Ah, ¿cómo no? No,
2: ahorita estoy con los números. Mira, .002, ahora. Ahora ya no, te pares a los vecinos que eras el número uno.
0: No, pero ese es de otro tema. Mi querido Cristiano.
1: Bueno, sí. Y pasando a otros temas que tienen que ver con fútbol. Acá, ¿qué pasó con tus poderosísimos Pumas?
2: Andamos fallidos.
1: Oye, pero no están jugando mal, y San Luis les dio un revés, pero que nadie esperaba, yo creo que sí fue un rompequinielas, y más jugando en CU en ese horario.
2: Esos penales que sí eran, no eran hijo de la...
1: Mal.
2: No,
1: estoy
2: mal de la presión por ver a mis Pumas, ya no los voy a ver.
1: Y mal también la franjota, el Pueblota, que nuevamente creo yo, a mi entender y mi parecer, no merecía perder. El equipo de Tigres no juega nada. La realidad es que con Vucetich no juega nada.
0: No.
1: Los famosos revulsivos o refuerzos que son Emi Gómez, que ni siquiera jugó, y el Memote.
0: No estaba ni en la banca el Emi Gómez.
1: Y Memote Martínez nada más pivoteaba.
0: O sea, no lo dejaron hacer nada.
1: Y gracias a un penal, que sí fue un penal. Y yo está cierto, yo lo dudo un poquito porque fue una mano extendida. Pero acá la imagen de la televisión puede engañarnos un poco, pero la realidad es que con un penal dudoso ganó Tigres. Puebla no ha bajado los lugares, está en noveno lugar, nada más bajó un puestecito. Pero acá el tema es el funcionamiento. Creo que el funcionamiento sigue siendo bueno. A pesar de que no tiene un jugador emblema, porque ya se fueron sus jugadores emblema, está haciendo un buen papel. Acá, pues, definitivamente le falta un hombre en el área, un hombre matón como... Pues ahora sí que Luis Fer, que es el venezolano que nomás no acaba de arrancar.
0: Matías Tomás se me hace que puede ser un futbolista que puede ser jugador en el juego.
1: Él se me hace muy del estilo, obviamente no de juego, pero sí el estilo de personaje de Maxi Araujo.
0: Se me hace bien encarador, le pega el balón.
2: A mí se me hace muy buen gambeteador.
0: Y viene del fútbol de Chipre, imagínate.
1: Así es.
0: Imagínate, Cuco, imagínate.
2: Con razón corre como corre.
0: Era chipriota.
1: Chipriota.
0: Síguele, mi Cristian.
1: Oigan, ayer estaba viendo, ya por la noche, ya estaba a punto de hacer la meme, y estaba viendo el partido del América contra Necaxa. Por fin ganó el América, después de no sé cuántos partidos de intentos, ganó. Le ganó un Necaxa que yo no había visto que estaba Juan Reynoso como técnico de Necaxa.
0: Ah, regresó.
1: Que regresó al fútbol mexicano.
0: De hecho, jugó como futbolista, estuvo ahí, ¿no? Con Necaxa.
1: Y acá tengo un poco la duda, pero no sé si llegó a ser campeón con Necaxa, en ese Necaxa que fue...
0: Déjame decirte ahorita.
1: Ahorita lo averiguamos.
2: Investigamos en el almanaque. No fue campeón.
1: Y acá, América ganó. Creo que sin hacer nada. Acá lo que resalta es que Henry Martin.
2: Ya dije.
1: Henry Martin metió un hat-trick. O sea, hace tres goles. Dos de ellos de penal. Y acá, pues el América vuelve a ganar. Que a la gente le guste o no le guste. Si
0: el cuadro no le escuadre, ¿no? El Atlante.
1: Así es. Y que el Atlante también ganó
0: cuatro.
1: América, sí es importante que esté en los primeros puestos, porque eso hace a que la liga se vuelva atractiva. Nos guste o no nos guste, el igual caso de Chivas, que Chivas perdió 2-0 con Querétaro, con un osote por parte de Luis Romo. Y es importante que los equipos populares estén en la parte alta de la tabla. ¿Por qué? Porque de alguna forma hace que se sienta pues el saborcito del fútbol mexicano. Y terminando nada más, el Atlante que ganó, que con eso fue que empezó la jornada, 4-2 a Monterrey. Este Atlante calladito está haciendo ruido. Hay que recordar que hace unos días estuvo por acá por la capital poblana, quien quedó 1-1 con el equipo de la Franjota, y con Monterrey, que este Monterrey tiene más dudas que certezas, porque Monterrey juega pero no le alcanza, y en el estadio Azteca Banorte, Atlante gana 4-2, en un partido, por ahí dirían, de los famosísimos Viernes Botanero, que fue muy atractivo, muchos goles, y pues la liga, pues ahí va, como les digo, la Francota está en el noveno lugar, más bajo un lugar, la sorpresa, también Santos, que ya lleva su tercer victoria consecutiva.
0: Color Esperanza, la canción
1: se volvió amuleto y se volvió viral, en Torreón, el equipo de Gallos también. Por ahí dicen, y hay un fuerte rumor que se dice, que con esto de que se está por oficializar, porque ya entró el gobierno federal por parte del ascenso y descenso para el fútbol mexicano, dicen que por eso los equipos chicos, caso específico, Puebla, Santos, Querétaro, que son los equipos que están muy mal en la tabla, le están echando ganitas, porque si quedan a final del torneo en últimos lugares, sí descienden.
2: Ahora sí.
1: Dicen que por ahí, que antes de que termine el año, se pueda darse luz verde para el ascenso y descenso, y pueda hacer eso a que regrese para el próximo torneo, inclusive, bueno, el próximo inicio de año futbolístico, que sería en julio. Entonces, pues vamos a ver qué es lo que pasa. Y bueno, pues algo nada más para ir cerrando. Ayer tus Ravens.
2: No, era lo que le platicaba.
0: Ravens.
2: Qué locura de mis cuervos. Oigan, en Brasil.
0: Río
2: por
0: de
2: primera
0: Chamillo.
2: Vez en el
0: Río de Janeiro,
2: en Maracaná. Qué bruto.
0: No es la primera vez en Brasil, es la tercera ocasión.
2: No, en el Maracaná.
0: Pero en Río es la primera vez.
2: Hablo del estadio de Maracaná.
0: La primera vez.
2: Y este partidazo con los Vaqueros de Dallas. Yo ahí traía un conflicto porque mi padre, en paz descanse, le iba a los Vaqueros de Dallas. Yo le voy a los
1: Mira
2: cuervos.
1: La imagen del Maracaná.
0: Está padrísima esa.
2: Qué locura, qué locura.
0: Sí,
2: la verdad, fue un partidazo. En el último segundo se define el encuentro, ganan mis queridos cuervos.
1: Dicen que ganó, se ganó con una patada en el Maracaná, literal.
2: Exacto.
1: Se ganó
2: una patada de
1: Loop.
2: El 33.
1: Ajá.
2: Es Loop, ¿no?
1: Sí. Ahí te lo tengo. Ay, no me da el zoom.
2: Sí, Loop, ¿no?
1: Sí.
0: Luke Skywalker.
1: Tyler Loop.
0: Luke Skywalker.
2: Sí, no, qué bruto. Lamar Jackson. Una felicidad increíble.
0: Sí, Michael Jackson, muy bueno. Juco siempre ha sido
1: un quarterback. Y acá, algo que también llamó la atención es que se va recorriendo todo el campo y al final hace que toda la gente grite y hace ¡sí! Como Cristiano
2: Ronaldo. Increíble, mis cuervos, vaya. Yo me puse feliz. Vi perder a mis Pumas, pero pues mis cuervos.
1: Los cuervos sí, y también, sí, se hizo viral. Se hizo viral el festejo, se hizo viral que estuvieron en Brasil. Y digo, yo no soy muy fan del fútbol americano, sí lo sigo, pero cuando ves este tipo de respuestas por parte del público, dices, órale, no todo es fútbol.
2: Sí.
1: No todo es fútbol. Y acá hubo una unión entre fútbol americano, en el Maracaná, un escenario emblemático en el fútbol mundial, y el festejo de Cristiano Ronaldo. Eso va a ser
2: que
1: redondeó
2: todo.
1: Fue
2: el mejor encuentro de la semana del fútbol americano.
1: Es lo que dicen, que fue histórico.
2: Fue el mejor encuentro para mí. Hubo otros partidos muy buenos, la verdad, estuve viendo algunos encuentros.
1: Semana 4, ¿no?
2: En la semana, ya sabes, de la NFL, donde te pasan todas las imágenes de todos los partidos que están aconteciendo durante ese momento.
1: Así es.
2: Pero sí, el de mis queridos cuervos, partidas.
0: A mí se me hacen muy, muy traicioneros, güey, los cuervos.
2: Los cuervos.
0: Me abrazas, esos
2: payasos.
0: Porque cría cuervos y te sacarán los ojos. A mí no.
1: Y hay que.
2: Mira qué bonito, mira, te voy a enseñar algo. Tú síguele.
1: El equipo de la selección mexicana jugó en el estadio de los cuervos. Entonces, por eso los cuervos jugaron.
0: Aprovecharon
1: para. O sea, todo se conjuntó para que el partido de la selección mexicana contra Colombia.
2: Martin presente.
1: Sí.
2: O sea, Martin presente en el estadio, igual.
1: O sea, tuvo sus detalles este fin de semana de deportes. Y bueno, pues, por el momento dirían, por el momento es todo.
2: Oye, mi Cris,
0: tengo una última noticia. Un gigante histórico del fútbol mexicano podría regresar. Se habla que la franquicia de Tepatitlán de la Liga de Expansión van a congelar esta sede. Adivinen quién la va a tomar.
1: ¿Quién?
0: Zacatepec.
2: ¡Zacatepec!
0: Atentos.
2: Ahora sí que Zacatepec.
0: Atentos. Y no Zacatepec, Puebla, ¿eh? Hay que estar ahí por Huejotzingo.
1: Yo no te quiero ver cómo va a ser el partido.
0: Zacatepec, Morelos.
1: ¿Qué vas a hacer?
0: Digo, lo tuvimos, espérame. Esperemos, le falta identidad. Cuando existe el Zacatepec, hay que nutrir de identidad. Es lo único que le falta.
1: Ah, mi pregunta es, ¿tú qué harás? ¿La de la franjota o la de los
0: No, cañeros? siempre el Puebla. Siempre el Puebla. Tengo algunas anécdotas para mal sobre el Zacatepec, en los nuevos, por eso siempre le iré al Puebla. Después les contaré. Y si regresa Colibrís, ahí sí le pensaría.
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1: Ya son
2: qué bonito, qué bonito.
1: 10:08. Bueno, a ver, voy a poner un audiente central con la princesa de Castillo.
2: Ponlos al pizar, los que necesites. Estamos para servir el auditorio. Oye, tengo una pulga.
1: El iPhone 17.
3: Por, a ver, espacio. A ver. De todos los pinches huevones que mencionaste, perdón. Trabajadores, conductores. ¿Dónde está el pinche huevón del Salse?
2: ¿Acá?
3: Ese güey nomás porque se hinca ahí con el taisier y todo. Es patrón. Ese güey no se asolea nada más porque es hijo del sol, ¿verdad? Ah, cabrón, con ustedes me cae.
1: ¿Me dejas defenderte?
2: Gracias, dile.
1: Cuco tiene otras responsabilidades aquí en la estación. Tiene que hacer que impiden que salga. Cuco es muy responsable, lo pueden ver, todo guango, todo menso,
2: no,
1: cara de idiota.
2: Oye, espérate.
1: Pechón, adornado, come cuando hay pobre diablo.
2: Oye,
1: las cacazuelas. Pero incumplido nunca, Cuco, ¿eh?
2: Oye, pero lo demás también no me ayudes.
1: Puntual menos, mi Cuco.
2: Pero lo demás, no, espérate, lo demás no me ayudes.
1: No, pero a ver, lo digo porque eres bien responsable.
2: Ah, no, eso sí, a mí me gusta ser responsable.
1: Alcohólico, adornado, come cuando hay, tragamaruchan. Pero a ver.
2: Pero espérate, yo no estoy...
1: Cumplido siempre, mi Cuco, ¿a poco?
2: Pero lo que dijiste, no...
1: Bueno,
2: no.
1: Bueno, por acá, ¿qué dice? Espérate.
4: Y Karen Cortázar con Alex Rocha, ¿a qué hora van a estar y en dónde?
2: Ahorita te investigamos, hermano. Déjale, pido su mail a la Karen y ahorita te digo si participa también en el desfile cívico.
1: Con ustedes, la princesa de Castillo, la Mía Ibarra.
5: Hola, chía. Bueno, ya los había saludado,
2: ¿verdad? No, pero siempre un saludito de más no cae mal.
5: Otro saludo. Bueno, buenos días, ¿cómo están?
1: Bien, gracias.
5: Excelente miércoles.
2: ¿Ya se te humectaron las manos?
5: Ya se me humectaron, la verdad.
2: Ya barraste todo en mi camisa.
5: No, voy a darle el agradecimiento a Josh, que le dije, ¿tienes cremita?
2: ¡Ora, otro
5: adornado! Luego, luego fue por su mochilero.
2: Esa crema ni es suya, es de doña Chelita.
1: No es cierto, es mía.
2: Ok, bueno, no voy a entrar en detalles.
5: Bien padre.
1: Es mía. Oye, ¿vas a hablar de Jorge Kawachi?
5: No.
1: Acaba de fallecer Jorge Kawachi, político y exboxeador. Falleció Jorge Kawachi, lo dio a conocer Roberto Palazuelos. Ya se nos murió. Vámonos con
2: los... Y dijera don Ramón, y de los malos, mi chavo. Era mal boxeador, ¿eh?
1: Neta mía, ¿qué tienes?
5: Vamos a iniciar. Aparte, no es cierto.
2: No, yo tengo muchas ganas de triunfar en el medio.
5: Yo vengo con toda la chismicidad.
2: ¿Te parece otra de otra estación?
1: Mira, te escuchamos, por favor, oye.
5: Recientemente en TikTok, no sé si vieron, pero bueno, ven que estaba de moda las frutinovelas.
1: Ah, sí.
5: Bueno, pues hay una en específico que es la frutinovela, que se volvió muy viral. Es la de Cocardo.
1: A ver, si no saben qué es la frutinovela, ¿tú sabes qué es la frutinovela?
2: Claro, pues no hicimos una.
1: Sí, cierto. Si no sabe público.
5: Es el frutifantástico.
2: Es el frutifantástico, entonces no.
1: Son frutas que hacen con inteligencia artificial, pues que tienen vida, ¿no? Y ves ahí la naranja.
5: Como la rosa de Guadalupe.
1: Exactamente, pero
5: frutas.
1: Con frutas. Ajá.
5: Bueno.
1: Cocardo.
5: Que es un coco que la novela trata de que tenía una novia que era de limón. El caso es que se mete en el congelador y su negocio se vuelve un éxito de helados porque pues está sacando el helado de su novia. Así, muy turbio el asunto, lo que causa mucha
1: controversia.
5: Sí,
2: admiración.
5: Es que cada episodio, que son como más de 5, tiene 50 millones de reproducciones en TikTok. Así es.
2: ¿Y quién hizo eso? ¿A quién se le ocurrió esa?
5: Fíjate que hay una cuenta oficial que dice Frutinovelas, pero la cuenta oficial ya fue bloqueada justamente por esa Frutinovela que...
2: ¿Pero por qué lo bloquearon?
5: Dice la gente que toca temas sensibles, obviamente todo especulado.
2: Pues sí, haces un hielito a tu chava.
5: Exactamente, sí, entonces claro. La cuenta fue bloqueada, pero pues los videos quedaron arriba. Uno sabe que si subes un video a redes sociales, ya quedó ahí. No hay manera de que no haya rastro de ese video. Entonces, ya otros usuarios empezaron a hacer más, como que más episodios, y ya lo sacaron mucho de contexto, pero sí, esto se está volviendo, se volvió y sigue siendo un fenómeno en redes sociales, la novela de Cocardo.
2: Oye, dime una cosa, mía, si pudieras en este momento, te dan a ti el proyecto de que hagas esta
1: frutinovela,
2: dinos qué fruta sería cada uno de los locutores. Yo, Salpizar,
5: sería mango.
2: Pepe
5: sería un mamey.
2: Alex Rocha,
5: mi
2: mamón.
5: Alex Rocha sería un plátano.
2: Mar
5: sería fresa.
2: Marían,
5: uva.
2: Tú.
5: Cuco.
2: No, tú.
5: Yo. Ay, ¿yo qué sería?
2: Una ciruela, ¿no?
5: Una piña.
1: ¿Y Cuco?
2: ¿Y yo?
5: Una ciruela.
1: Por tus nalgas. ¿Qué más, mía?
2: Ok, gustó, gustó.
5: Bueno, esa sería la frutinovela de Exa. Entre otros casos, ¿se acuerdan que les había comentado que Dove Cameron ya se había casado con Damiano? ¿No?
1: ¿De mi qué?
5: Damiano. Se llama. Damiano David.
2: ¿Con el tuyo?
5: No. Así se llama, Damiano David.
2: Ah.
5: Bueno, Dove Cameron es una actriz, Damiano es un cantante, y ya se habían casado el 24 de septiembre. Bueno, pues hasta apenas salieron las fotos de su boda, de cómo lo celebraron, a lo grande. Ella tuvo dos vestuarios, dos cambios, el primero para la iglesia, que fue un traje, y el segundo ya para la fiesta, que sí fue un vestido blanco con velo, así súper padrísimo. La boda que todas quisiéramos tener, la verdad.
1: Damiano es el cantante de Maneskin, ¿no?
5: Así
1: I'm
5: es.
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5: Y Dove es chica.
2: Chavito.
5: Es chica de
1: Hilary Duff, ¿no?
5: Ajá.
1: No, es cierto.
5: No, pero es...
2: Y todavía te dice que
5: es chica
2: que sí.
5: De novelas, caricaturas infantiles.
2: ¿Dónde va a quedar
5: infantiles?
2: Tu credibilidad,
5: es
2: mía?
5: Te está es diciendo que no lo puedo sí. decir, no lo puedo decir.
2: ¿Por qué?
5: Porque no lo puedo decir, porque luego me funan.
2: A ver, no, dilo, ni te ayudamos, no te funamos, a ver.
5: ¿Es chica?
1: Ah, Disney.
5: Sí.
1: Chica Disney.
5: Okay. Que mejor lo dijo él.
2: Pues yo sí, no. Es chica oreja de ratón.
1: Es oreja de ratón, ajá.
5: Es chica oreja de ratón, Dove, y él es el cantante que...
1: Pues va a ver el rating, tú di Disney. No pasa
5: nada. Ok, bueno, ya cambiando de tema, vieron que Abelito hizo...
2: Ah, se armó el guante, ¿no?
1: Está cañón.
5: Sí, Abelito hizo una
2: cuéntanos
5: fiesta de
2: bien
5: cumpleaños.
2: Con lo de su jefa.
1: A ver, sí, cuéntanos bien con
2: su pasó con su jefa.
5: Para empezar, bueno, en esa fiesta estuvieron invitados muchos influencers, entre ellos Naim Darrechi, que es una persona muy polémica.
1: Es español, ¿no?
5: Es español, recordemos que él fue novio de Yeri Mua, y después ella lo acusó de que la maltrataba, y así, todas sus novias lo han acusado de eso, y no es una persona que sea muy, muy buena. Entonces,
2: un cobarde, el hijo de
5: fue a la fiesta de Abelito, y dentro de todo el argüende, de que, le baila a la mamá de Abelito, y le embarra sus partes nobles, a lo que la mamá ya salió a decir que lo va a demandar, porque pues tiene que existir un respeto. Si la mamá de Abelito no se estaba prestando para eso, no estaba entrando al juego, como por qué Naim hizo eso y le bailó y le embarró.
2: Y además este individuo cobarde, hijo de su... No estaba invitado a la fiesta,
5: exactamente.
2: ¿No?
5: Exactamente.
2: Fue un gorrón pechón.
5: Llegó,
2: como el Pepe.
5: Ándale, es como de, oye, tengo una fiesta, vamos. Y fueron.
2: Sí.
5: Entonces...
2: ¿Y por qué, oye, por qué no agarran las autoridades a este hijo de la
5: Pues ya no creo que lo agarren, porque Naim ya se está regresando a España, dejó México, todo porque la mamá de Abelito anunció que
2: pues
5: lo iba a
2: qué
5: demandar.
2: Qué poco hombre, o sea...
5: Así es.
2: Ahorita que yo no sabía eso, que al maltratar a las novias y eso, poco hombre.
1: Oye, también estuvo ahí Aaron Mercury, ¿no?
5: Aaron Mercury.
2: ¿Cómo se llama ese güey?
1: Aaron Mercury.
2: ¿No el otro?
5: Naim Darrechi.
2: Naim, a ver, ven a buscarme, no. Naim.
5: Y fue.
1: Tienen la culpa Abelito, Aaron Mercury y todos ellos. Espérate. Porque me van a decir, es que fue de gorro, nadie los invitó, ¿para que lo dejan pasar?
5: Sí.
1: Si sabe. De todos modos, Cuco.
2: Teniendo esos pesos de soy el influencer.
5: Pero mira.
2: Tú no sabes quién soy, ya me lo imagino. Y sobre todo, es un cobarde. Ya me imagino lo que habrá dicho en la puerta para que lo hayan dejado pasar.
5: Sí. Pero mira, es que todo estuvo mal. Tania Nicole, ¿saben quién es Tania Nicole? Es una actriz, que tiene 14 años. Es muy amiga del hijo de Galilea. Pues estuvo en la fiesta de Abelito, que la fiesta se realizó en un tipo antro, y entonces también la gente empezó a decir que porque ella, si era menor de edad, estaba en ese tipo de ambiente.
2: Bueno, pero ahí es diferente. Si sabes que es una fiesta privada, aunque sea en un antro, es una fiesta privada. Es como si haces tú una fiesta en tu casa, pues es una fiesta privada, ¿no? Uh-huh. No importa que sea un antro eso. Ojo, la mamá ahí en darle permiso a la hija es la responsable de... Pues que sabe la mamá que en este tipo de fiestas pues va a haber alcohol, va a haber otras cosas. Tú eres la responsable porque tu hija es menor de edad, si le dices que sí o no, ¿no? Creo que ahí son contextos diferentes. Si no está bien que una chavita de 14 años esté en una fiesta de puro pelotón ya.
5: Donde pasan el tipo de situaciones de Naim. Exacto, y todo
2: exactamente.
5: Eso.
2: No, qué manchados.
5: Entonces ahorita pues la mamá ya anunció que lo va a demandar.
2: Pero que ya se va.
5: Pero ya se fue, ya dejó México.
2: ¿Y esa demanda qué, lo van a ir a buscar
1: no
2: o qué?
1: Es que si hay una relación, tema laboral de justicia y todo, México, España, creo que sí la tienen.
2: ¿Sí lo traen?
1: Sí lo traen, pero, ay mía, es que son muchos casos que neta puede ser muy funable y puede ser, es que no sé qué, esta Tania Nicole. Uh-huh. Menor de edad, ya se junta con Yerimua.
5: Exacto.
1: Y la es que Yerimua no tiene buenos antecedentes, la mera verdad. La mera verdad.
2: Pero
1: me van a decir, es
2: tiene
1: que
2: tiene madre, ¿no?
5: Sí, pues no, por eso le están funando. No, ¿a dónde está? Y yo
2: exacto.
5: Nunca le he visto.
2: No, ahí sí, totalmente
5: sale más
2: de acuerdo.
5: Con Galilea,
2: o sea,
5: con
2: creo
5: su
2: que
5: mamá.
2: Está divorciado y todo, ¿no? Sí. De la relación de esta niña. Pero bueno, o sea, pues claro, o sea, tú eres responsable de guiar y de llevar por buenos pasos a tus hijos, sobre todo siendo menor de edad. O sea que, Galilea, porque estás en el medio artístico, ¿tu hija tiene derecho también de convivir con quien tú convives, mi reina? Estás mal.
5: Es un tema muy delicado.
1: Y regresando al tema de Abelito, si sabes que hay un cabrón que tiene un antecedente de violencia y demás, ¿para qué te juntas con él?
5: Y ahorita
1: por
5: solo...
1: más que lo quieras, no...
5: Pero solo
1: no
5: es que, Naim.
2: Pero
5: que
2: no
5: ha
2: es
5: salido.
2: De amigo de Abelito.
1: ¿Pero para qué lo dejan pasar?
5: Hay otros
2: no,
5: dos.
2: No, ha de ser amigo del amigo del amigo del amigo sí. del amigo del amigo del amigo de la mamá de la mamá de la mamá de la mamá.
1: Pues qué sí. mal, o sea, de ahí qué mal. O sea, ¿para qué lo invitaron cuando no estaba invitado?
5: Sí, no saben cómo llegó ahí, pero estaba ahí y pues empezó a hacer su show. Y a la mamá de Abelito, pues
2: aparte
5: ya tampoco
2: de poco hombre,
5: le gustó.
2: Fanfarrón.
5: Así es.
2: Pechón fanfarrón.
1: Y también tenemos la culpa nosotros de hacer...
5: virales.
1: De hacer virales a personas que no deben de ser
5: pero
1: virales.
5: Pero fíjate, te voy a decir algo. Naim, cuando empezó a ser viral, no empezó a ser viral por ese tipo de cuestiones.
2: O sea,
5: porque
2: bueno.
5: yo lo seguía. Yo veía, era pandemia cuando se hizo viral y todo.
2: ¿Y por qué se hizo viral?
5: Se hizo viral porque en pandemia se armaron como grupitos de influencers y hacían como las frutinovelas, pero en vida real. Y así, o sea, un chorro de cosas.
2: ¿Pero eran decentes lo que pasaban?
5: Eran decentes, sí. Hace cuenta que eran como novelitas de miedo, de suspenso.
2: Pues mira,
5: y así.
2: Perdón que te lo diga. Ok, pudo haber hecho novelas de que él era el sacerdote. Está bien. Pero perdón, gente, sí me enoja. Acuérdense que a mí me arde que toquen a una mujer. Pero si este hombre tiene esos antecedentes de que pega a las mujeres, va, así era. Y lo otro es una careta sí. El que tiene el niñito, el baboso este, para hacerse el influencer querido y amado por todos los dioses. Perdón, pero para mí es una porquería de hombre.
5: Sí, poco a poco fue sacando, por ahí dirían, las garras. Entonces...
2: Por mí que se vaya directito.
5: Pues estamos.
2: Es más,
5: turbio.
2: Acá estoy en Exa 94.1 en Puebla,
1: madre.
2: Papi. Cuando gustes, mi rey.
1: La máquina, loco.
2: Cuando gustes, papá.
5: Eso es todo por el momento, chicos.
2: ¿Qué dice la gente al pisar? Porque no estás haciendo ya nada, colabora.
5: Es que está investigando. Desquita
2: tu sueldo.
5: Es que yo lo veo este que
2: vato. No, no investiga, ni hablemos de él. La neta, ¿para qué le vamos a dar tiempo? ¿Qué dice la gente al pisar? Mejor ponle play.
1: Lo siguen personas que yo conozco. Les voy a dejar de seguir ahorita esas personas.
2: Muy bien, sí, bloquéalos. ¿Qué dice la gente al pisar?
1: Las papas.
2: ¿Qué? ¿Que las papas qué?
1: Leo, este a ver.
2: Las papas. Okay. Pues a lo mejor es algo, es un mensaje que tengo que comprar las papas que mi vieja me pidió.
1: La lista de
2: las papas.
4: Por cierto, mi par de locos, ¿ya les dieron su ramo de Hot Wheels?
2: ¿Cuándo es hoy? Es cierto, está eso desde ayer, ¿no?
1: Hoy,
2: que ya le dieron a Messi uno.
1: ¿Tampoco es hoy? No me
2: sí, entiendes. hoy vi una publicación de eso.
1: Ah, mira, 30 de septiembre, ¿por qué regalan ramos de Hot Wheels el 30 de septiembre?
2: Dilo al pizza, ¿por qué?
1: Bueno.
2: Para que mucha gente no sabe por qué.
1: Pues ahí les va, mira.
5: Es como respuesta, ¿no?
1: Es una tendencia, tomó fuerza en TikTok y posteriormente se extendió, me hace una publicidad, de otras plataformas como Instagram y Facebook. Su popularidad está relacionada con la costumbre de regalar flores amarillas el 21 de septiembre. Pocos días después de esta fecha, los carritos comenzaron a aparecer como una alternativa para quienes buscan entregar un detalle diferente. Aunque inicialmente se presentó como una propuesta dirigida principalmente a los hombres, actualmente puede utilizarse para sorprender a parejas, amigos, familiares o cualquier persona aficionada a los autos.
5: Fíjate, es un detalle que busca equilibrar y consentir a los hombres. Así como a las mujeres se les da, a los hombres también.
1: Pero a mí no me gustan, por ejemplo, a mí no me gustan los carros.
5: Pues otra cosa.
2: Sí, a mí sí me gusta.
5: Imagínate un ramo de puros juegos del Switch.
1: De hecho, ya llegó
5: uno. Ya llegó uno, nos mostró.
2: Sí, nos mostró el señor. Esa te lo dio la de natación, ¿verdad?
1: Dice, ambos no solo las madres, aunque estén divorciados, los hijos son de ambos. Saludos, chicos.
5: Exactamente.
1: Sí, dice, por culpa de mía ya hicieron enojar al viejito, le va a dar a alguien.
5: No fue mi culpa.
2: No, dice, fue culpa del otro idiota.
1: Dice por acá, a ver qué dice, Cookies, desquítate con el Pillín, es igual de grosero con las mujeres, ya ves con Marían y mía.
2: Sí.
1: No, pero Pillín creo que, dejen a mi padrino.
5: Yo creo que es amor apache.
1: No, pero Pillín no golpea a las mujeres.
2: Bueno, más, este más le vale. ¿Tú ¿no? crees que se le daría un espacio aquí al aire sin golpear a las mujeres? No.
6: Saludos, Dios. Saludos, mía, güey.
2: Saludos.
6: ¿Va a ir la mía también a la ruta mañana o qué onda? No se va a pellizcar.
5: Sí, si me invitan, sí voy.
2: ¿A la ruta? No, no, mía no va a ir.
5: ¿No?
2: No, mía tiene chamba acá.
5: Ah, yo tengo chamba aquí.
2: Y va a estar todo el día.
5: Ah, ok.
2: Ya te dijo, ¿no?
5: No.
2: Ah, te va a decir.
5: Okay. Ah,
2: mía va a estar todo el día acá chambeando. Quien quiera venir a dejarle algún souvenir. Pues de paso uno
5: bienvenido
2: para mí también.
5: Sea. La frase.
1: Tu frase.
2: Pues ya nos desviamos.
5: Dice. Ay.
2: Ay, te lastimé. Ajá.
5: A veces la ficción parece más creíble que la realidad.
2: Y si no Cuco, nos gustó Cuco, tu no, frase.
1: Sí, Cuco, tiene mucha razón eso. Neta.
2: A ver, again.
1: Mucha razón.
5: A veces la ficción parece más creíble que la realidad.
2: Era lo que te decía. Gente con máscaras que anda caminando en la calle.
5: Exactamente.
1: Digo, pero de luchadores como Amnesia no te vas a estar.
2: No, burlando, no, de la Amnesia para mí.
1: O sea, ellos son luchadores, tienen Amnesia, máscaras.
2: El Amnesia a mí igual me hace los mandados, pero le mando un saludo. Las cosas como son. Yo no tengo miedo de nada, Alpiza. No ando como tú de ahí de chillón y no.
5: Ahorita
2: yo
5: va a decir, ¿de quién crees que aprendió?
2: Yo mantengo las
1: dice,
2: cosas.
1: Dice, si le cuentan a Cuco toda la historia de Naín, se termina de enojar más.
2: Sí. No, la neta, no,
5: es
2: ya
5: que
2: no.
5: Es un personaje
2: no,
5: muy turbio.
2: O sea, de pocos hombres no vamos a hablar en este programa, mejor, ¿sale?
5: Pues continuamos.
2: Oye, ¿qué tenías?
1: No, nada, me salió una historia del gallo, que en paz descanse.
2: Ah, que Diosito lo tenga en su gloria.
5: Dice, hay que invitarle.
1: Le debe dinero a su última exnovia.
2: ¿Quién, el gallo?
1: Es mamá sol. No.
2: Yo dije, ¿el gallo? Pues es que el gallo ves que también andaba de infiel.
1: Le debe dinero a su última exnovia, que es mamá soltera. En su último reality le gritó y empujó a una mujer. Es una joyita ese
2: vato. Es un... Ay, ¿por qué no puedo decir esa palabra al aire? Pero bueno, ustedes interpreten y lean mi mente en este momento.
1: Mía, muchas gracias.
5: Gracias a ustedes, los quiero mucho.
1: Sí
2: me ardí, ¿eh?
1: Estamos en qué mañanas. Sí, vamos a tranquilizar un poco al señor Salce.
2: Voy a ver.
1: ¡Buenos días!
5: Bye.
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0: típica es la pinche
1: Navidad. Mira, ¿para qué le das cuerda al Paquito? Dice, ¿ya viste al César? Que hacía un
2: en Villahermosa, en el
1: un hall, show con
2: en el hall, en el, estaba yo en el Holiday Inn, Plaza Tabasco 2000, y ahí hacíamos ese show.
3: Pues sí, es viernes de marihuanos, ¿no? ¿Sí? Ah,
4: señores, está con nosotros el dueto Buque.
5: Buenos días,
4: Paquito, buenos días, ¿cómo están?
2: Bien, con ganas de compartir con ustedes muchas cosas, y sobre todo porque es un gusto siempre estar en esta cabina y recordar a alguien como José José, que es, 28 fue su aniversario luctuoso. De ese gran cantante, el príncipe de la canción. Entonces, pues es un gusto venir a compartir esa música.
1: El príncipe del bacacho, ¿cómo?
2: Y del
1: no?
2: bacacho, sí, pues es lo único que a mí me dicen que si me sé alguna de José José. Digo, no, nada más tengo el aliento.
4: ¡Echita! Muy bien, señores, pueden pedir su rol a través del 2227-360-941. Mi querido Alpizar, ¿qué tenemos del otro lado del estudio? Alpizar.
3: Perdón, tuve una falla en mi chicharita
2: hormonal.
3: Dice por acá.
4: Una falla en su chicharito, dice.
3: Dice, justo están pidiendo una canción de José José, del maestro Paco, por favor, que la interprete.
2: Chismosa.

0: ¡Hurra!
1: ¡Bonito!
0: ¡Que esto que el otro!
2: ¡Salud!
3: Con nosotros en la cabina de Exa 94.1 aquí en la ciudad de Puebla, en este morning llamado ¿Qué Mañanas? Redes oficiales y números de contratación, mi querida Jackie.
0: Recuerden que nos encontramos en todo, tranquilo borracho, tranquilo, en todas nuestras redes sociales.
2: ¡Reles! ¡Hemos implementado las redes sociales.
0: En todas las redes sociales nos encontramos como Buckets Conceptos en TikTok, Instagram, Facebook, en YouTube también nos pueden encontrar. Seguimos dando serenatas telefónicas, seguimos dando serenatas presenciales con sus ramotes de flores de una florería espectacular que es Mío Sol, totalmente gratis. Y nos pueden contactar al siguiente número, 22 15 20 16 76. Se pueden poner en comunicación con nosotros y ahí nosotros los vamos a estar atendiendo.
2: Claro. Venga, otra canción, ¿cuál otra canción?
4: Por acá están diciendo, saludos, me pueden poner la de Por Tu Maldito Amor, pero claro, que cante con sentimiento, así sí, que nos llegue.
1: O sea, ¿los ven muy guangos o qué?
2: O sea, ¿cómo están poniendo?
5: Qué pena, porque hoy estamos puro José José.
0: Pero órale, no la vendamos.
2: Pero vamos a aventarlo, bueno, está bien.
1: Una excepción, dijeran en mi pueblo. Una excepción.
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0: Ya. Ahí está.
1: Venga, venga, venga, de José, José, ¿qué otra de José? Dice que una mañana de José, José, por favor.

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1: Le sabe la de polvo enamorado.
2: Ah, esa es buenísima.
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0: Por favor, respeto a...
1: al maestro.
0: Al maestro
2: José José.
0: Paco, también,
2: ¿por qué
0: favor?
2: Te ríes, Jackie?
3: ¿Por qué pones esas caras, Cuco?
2: Pues a mí me impresiona cómo cantan ustedes. Son una melodiosa voz.
0: Vamos a darnos un tiempo.
2: No. Ay, mi amor.
1: Ah, chico, otra vez.
2: Qué coqueto.
0: No, pero piden la canción de Vamos a darnos un tiempo.
2: 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Pero

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1: ¡Qué bonita interpretación! ¡Bravo!
2: Con nosotros en cabina.
1: Se la están haciendo de emoción a Paquito, ¿eh? Okay. Dice, no, Chupaco, aquí no vas a condicionar.
3: ¡Ningesu! ¡Ningesu!
4: A ver, está bien, tienes razón.
1: Me gustaría que Jackie cantara la de Costumbres.
4: Perfecto.
1: Por favor.
4: Sí, pero esa la grabó José José también hace veintitantos años.
5: ¿A poco sí? No es cierto. No, no le crean, gente.
4: Sí la cantó porque me acuerdo. Háblame de ti. Cuéntame.
2: José.
5: José, eres tú.
4: Tu vida.
2: ¿Exo?
4: Quiero mandar un saludo a Marisol.
5: A Sarita.
4: Tu amigo José.
2: Asadita.

0: Qué bonito, dueto, buquets en la cabina. De nueva cuenta, redes oficiales y números de contratación. ¿Y qué más tienen ustedes? Porque se están presentando por todos lados.
1: Sí, vamos a estar en Rentoy.
0: ¿Ah? ¿En los baños?
1: ¿Rentoy?
0: ¿En los baños?
1: ¿Quién
0: Rentoy? En los baños, Rentoy. ¡Ah, Cotorren!
2: No manches.
0: Hasta sacado de onda el Alpizar.
2: Sí, el Alpizar como es que anda medio apagado.
0: Es que ya me lo andan dejando. Porque ya lo están cayendo. Le están cachando sus infidelidades.
2: Yes. Sí, Alpizar. Que
1: son muchas.
2: Te pasas.
1: Mira, mandaron un audio. No sé por qué se fue mía.
0: Sí, ya no dijeron ni redes ni
1: pues
0: teléfono.
1: Es que se quedaron callados.
0: Bueno, pues sí, se pedo quepa sin cebolla. Y te pone el claro donde le ve en el momento chiquitito de hermosos.
3: Ándale.
0: Vamos a hacer un show mágico, sí, cómico, sí, musical, sí, que se llame no, Los Enano Brothers.
1: Sí.
2: Pero de, sí.
0: Pero
2: sí,
0: de veras.
1: Cómico, musical. A ver, escuchen esto, ¿eh?
2: A ver.
4: Que canten la de Hay Amor de la Rondalla El Desierto de Sonora.
5: Ah, Marisol.
4: Dedicada para Mía.
5: Astrid.

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1: Destraven al Paquito.
2: Y antes de que
3: algo, algo español, espérame.
2: Sí, que te aguantes.
0: Son de aquellos que sueñan con la libertad.
2: Gracias. Mi himno.

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0: Gracias, Paquito, gracias. Gracias, gracias. Tráiganme una rondita más de mezcal, por favor. Yo pago esta. Esta yo la pago.
1: ¡Buquets en Exa!
0: ¡Gracias! Redes oficiales y teléfonos de contratación y nos vamos.
2: Nos encontramos en todas las redes sociales como Buquets Conceptos, Buquets Conceptos, en Facebook, Instagram, TikTok, YouTube. Y nos pueden contactar al 22-15-20-16-76.
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1: Seguimos, ¿qué más? ¿Están en qué mañanas? ¡Excelente viernes!

0: ¡Feliz viernes a todos!
1: 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Regresamos con más del recalentado de ¿Qué Mañanas? 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
1: ¿Qué transita por tus venas, Alpizar? ¿Qué transita por tus venas, papi?
2: Me bajó la presión.
1: ¿Por qué te bajó la presión? ¿Quieres un refresquito?
2: No, estoy bien.
1: ¿No, no te gusta? ¿Cómo te caería ahorita una nieve de limón, la nieve? Con una coquita bien fría.
2: Ufa, sácate, pero a bañar, Cuco, qué rico.
1: Y no tomártela así a sorbos, no.
2: Con
1: un popote y al lado una cucharita.
2: A la
1: y de paso, nos vamos a la cama y también de a cucharita. ¿Cómo la miras?
2: Pues está bien, ¿sí? Pues está bien.
1: Está bien, querido.
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1: 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Gracias por la confianza a los anunciantes, a los radioescuchas, a toda la gente que participa en este gran proyecto, desde el corporativo MBS Radio hasta todo lo que hacemos aquí localmente en la plaza, en la ciudad de Puebla, Puebla. Mil gracias. Mañana te lo vamos a agradecer de una forma simbólica, bonita y atractiva. ¿Qué pasó?
2: ¡Hala! Máquina.
1: ¿Qué pasó?
2: Hasta yo sentí bonito, mi Cuco. Yo quiero ganarme 800 varos.
1: Y eso que no me has acompañado al motel temático de las estrellas. No, sentirías más bonito.
2: Mañana el ExaMóvil en las calles de Puebla con dinero en efectivo y muchas sorpresas más. Cuco, ya nos vamos.
1: ¿Pero por qué?
2: Ya nos vamos. Se acabó este espacio.
1: ¿Y si yo no me quiero ir?
2: Pues te quedas aquí escuchando Reconexión, porque hoy es un especial de agrupaciones cantantes españoles. ¡Viva la madre patria! ¡Los campeones del mundo!
1: ¡Joder, que todo es España!
2: Sí.
1: Fíjate que la otra vez le hablo a mi primo Manolo, que está allá en el Puerto Santander, y digo, oye, Manolo, ¿podrás hacerme un depósito? Y me dice, ¿de qué? Digo, de unas cervezas. ¡Ay, depósito! Ok, bueno, estoy muy tonto, señores. Mañana en punto de las 9 de la mañana celebramos un añito más. Oye, ¿me emparejas también a mi uña?
2: No, está bien, está bien.
1: Ok, gracias. Un añito más. Se quedan en Reconexión, después viene Marían de 12 a 2, después de MBS Noticias con Caro Gil y Alberto Rueda de 2 a 3, de 3 a 4, mi querido, mi chulo, mi consentido, nalgas caídas, el señor José Alpiza, mi consentido. Es que así dice la gente.
2: Bueno, el que ya se quejaba ya se fue, pero ya aguas con decir consentido, ¿eh?
1: Pero se fue porque estaba verde.
2: Yeah.
1: Era un hombre muy inmaduro.
2: Bueno, y después de tu consentido.
1: Después de mi consentido, viene mi consentida. Y después de mi consentida, que es Mar de 4 a 6. A 6, viste, a 6, Mar.
2: Cubano.
1: Papi, padre, que soy Cuba, que todo esto es tuyo, mami.
2: Pues algo tranqui.
1: Muégano, algo tranqui, que son mis otros dos consentidos.
2: Sácate a
1: bañar. ¿Qué? Me encanta que sean mis consentidos.
2: No, todos son consentidos.
1: El señor del cuerpo. De viejito.
2: Soy cara de niño.
1: Con cuerpo de viejito. Ese es mi Alex Rocha, querido y adorado. Y por supuesto, pues acompañados de personajes muy importantes en los controles, como mi cuñadie, a quien agradezco el
2: gracias.
1: Día de hoy. Cuñadie. A mi cuñadie, Diego Portillo. A mí en la producción, que se está sacando la mugre de la uña, también una felicitación, porque mañana vas a ver si te va a hacer bonita con este festejo. Y yo estuve acompañado nada más y nada menos que por un personaje importante en la ciudad de Puebla, casi influencer por sus más de 25 millones de seguidores. Él es
2: José Alpizar. Yo siempre crecí con mi abuelo en un ámbito de fidelidad. Él me decía, mi hijo, ¿cómo me vas a venir a mí a decir que soy infiel si llevo más de 10 años con mi amante? Y yo dije,
1: ah, buen punto,
2: abuelito,
1: buen punto.
2: ¿Qué fiel es usted?
1: Buen punto, ¿eh?
2: Hugo, échale coco, ¿eh?
1: Llevo más de 10 años. Y esto es real, ¿eh? Se los voy a... Por Dios que les voy a contar algo real. Una vez estaba con una amiga platicando y le dije, ya no seas infiel. Quiere a tu marido, ámalo. Ya, enfócate a él. ¿Y sabes con qué me contestó? Público adorado y querido. Yo no soy infiel. Yo, claro que sí. Mira, andas con él, con él, conmigo, con él, con él, con el otro, con aquel. Dijo, no. Yo a quien amo, esa tal persona, y pues por eso no soy infiel. O sea, para mí ser infiel es no amar
2: a la persona.
1: Exacto, o sea, ella era fiel amando a quien andaba, no a la infidelidad que estaba cometiendo con su
2: físicamente.
1: Marido. Exacto.
2: ¡Hala!
1: Y yo dije, ¡ah, perro! Y de ahí tomé un curso que se llamaba ¿Cómo entender a las mujeres? Les invito a que compren mi libro, capítulo número 5, versículo 23.
2: Versículo de Biblia.
1: Señores, yo soy Cuco Salce, un placer haber acompañado a todos ustedes, que son el auditorio más inteligente y más prechocho. ¡Ay, a ver, les voy a agarrar mis cachetitos! ¡Ay, no sean tontitos! Los quiero, yo soy Cuco Salce, ¿y saben qué? Los quiero ver triunfar, besitos.
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2: ¡Hola, gente! Bienvenidos a EXA 94.1. Yo soy Mar López, tu amiga íntima y personal. Y ya sabes que en este inicio de EXA fin de semana, o bueno, ya de la despedida, porque ya es domingo, ya mañana toca chambear, pero hoy estoy contigo hasta el mediodía. 2227-360-941, WhatsApp en cabina, porque también ya sabes que este fin de semana tú eliges qué música se escucha. Así que si ya quieres o ya tienes esa canción seleccionada, mándala a través de nota de voz 2227-360-941. Y nosotros con mucho gusto, como no, la programamos. También tengo promoción exacta, así que atento porque en unos minutos te explico cómo va a estar la cosa. Y mientras tanto, vámonos con la música. Me acompaña mi querido Gio en los controles. Y yo soy Mar López. En todas partes, ponte EXA.
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1: Así es, gente, tenemos promoción exacta para ti. 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Lo único que tienes que hacer, ¿quién se lo va a llevar? 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Y en otros temas, también te recuerdo que es EXA fin de semana y que tú decides qué música ponemos, así que ya, de una vez, 2227-360-941, manda nota de voz, manda qué rolita, qué se nos antoja, en qué mood andamos, porque mira, ya arrancamos octubre, ya se sienten más las fiestas, dicen por ahí, el clima de muertos en las tardes, se siente agosto, la verdad es que sí, así que espero tu mensaje, te acompaño este domingo hasta el mediodía y ya sabes, en todas partes, ponte EXA.
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0: 9 de la mañana con 27 minutos, estás en Exa 94.1. Gente, entre las noticias que tenemos en este fin de semana, pues, ¿qué crees? Que si eres fanático de La Oreja de Van Gogh, tendrás que ir ahorrando porque el próximo año van a estar en México. Siento que esta agrupación ha pasado por muchos cambios, muchas polémicas, pero después de todo, Amaya Montero, que yo creo que es una de las vocalistas favoritas, que tiene muchos de los temas icónicos, pues regresó a estas presentaciones, retomó el tema de la música, de los conciertos en vivo, como que se había alejado mucho de este ámbito musical, y desde mayo del año pasado arrancaron un poquito con estas presentaciones. Y mira, resulta que ya este fin de semana, a través de sus redes sociales, confirmaron que el próximo verano tendrán presentaciones en México. Ya han estado por España, han tenido buenos comentarios y ahora vendrán en México, que dicen que es su segunda casa. Sí, hay muchísimos fanáticos por acá, oigan. Hasta ahorita les pasaría los detalles, pero no los hay. No sabemos exactamente qué fechas, el costo de los boletos, cómo podemos conseguir estos boletos. Lo único que hicieron fue compartir un video en su cuenta de Instagram donde decían que el próximo verano iban a estar por acá. Así que si eres fanático o fanática, pues ya hay que ir ahorrando, porque sabemos que de repente dicen no, pero los boletos salen a la venta mañana y ya, se acabaron una o dos fechas. Así que atentos, ya te pasé el dato. En cuanto haya más información, ya sabes que aquí en Exa 94.1 te pasamos el chisme completo. 2227 360 941, WhatsApp en cabina para que te reportes y pidas tu rolita, porque ya, mira, ya está arrancando el domingo con todo y yo sé que tú quieres levantar esa actitud. Así que espero tu mensaje y en todas partes, ponte Exa.
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1: 9 de la mañana con 48 minutos, estás en Exa 94.1. Gente, ¿cómo va su domingo? Ya estamos desayunando, ya nos estamos activando, o todavía no, otro ratito. Pues es fin de semana, se vale. La cosa aquí es que te quedes con nosotros en Exa 94.1, tenemos mucha música para ti, así que seguimos leyendo tus mensajes a través del WhatsApp 2227-360-941 para que nos digas qué canción quieres escuchar en esta mañana. Mientras tanto, también te cuento qué está pasando con Eugenio Derbez, porque mira, a ese hombre siempre lo vemos en modo chambeador. Que si no es una serie, si no está en la parte de la producción, está subiendo contenido en redes sociales, pero resulta que se hizo tendencia justamente en la plataforma de X, porque dio una entrevista donde contó que este año en específico, como que la palabra retiro ya le suena más. Como que de repente termina un proyecto y dice, pues estaría padre ya descansar. Y es que en esta entrevista contaba que, pues sí, tú y yo sabemos que le va muy bien en el tema económico, puede hacer muchos viajes, estar con la familia, pero no lo puede hacer por la cantidad de proyectos que tiene. O eso es lo que cuenta él, que sí, muy padre, muy contento poder participar en esta última serie que se llama El Juicio, no sé si la hayas visto, pero súper recomendada. Y justo durante la promoción contaba que sí, le emociona ya ver estos proyectos, viajar para darle la promoción necesaria, pero que de repente no puede disfrutar de lo que gana, no puede estar con la familia, tal vez no puede organizar tantos viajes porque ya tiene la agenda muy apretada. Qué loco, ¿no? Nosotros diríamos, ay, ¿quién como él? Ganando su dinerito de viaje a Europa, de repente aquí en México por el tema de la promoción, una chambita de esas, pero parece que no tanto. Parece que también está cansado, mi gente, y Eugenio Derbez ya dijo que este año está pensando en el retiro. Ojo, no es un hecho. Dijo que no sonaba mal, pero vamos a ver cómo avanza la situación en cuanto a proyectos, porque yo creo que por lo menos en este 2026-2027 ya tiene muchas actividades y muchos proyectos en qué trabajar. Pero ¿qué sería de nosotros sin Eugenio Derbez? ¿Ya viste esta última serie que hizo? Te digo, se llama El Juicio. Es como de... pues es que no es de suspenso, pero es drama que te tiene ahí picado, ahí sentado en la orilla del sillón esperando a qué es lo que va a pasar. Si ya la viste, cuéntamelo a través del WhatsApp 2227-360-941. Seguimos, yo soy Mar López y estoy contigo hasta el mediodía.
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2: 10 de la mañana en punto, bienvenido a una segunda hora a través de EXA 94.1. Yo soy Mar López, tu amiga íntima y personal, y estoy contigo hasta el mediodía. Ya sabes que en EXA fin de semana primero te contamos todo lo que está pasando con los famosos, el chisme completo, qué nos espera esta semana. También tenemos promoción exacta para ti, pero lo más importante es que tú decides qué canciones se ponen. Así que manda tu petición al 22 27 360 941. Nosotros la programamos y en todas partes. Ponte EXA.
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1: Oye, ¿te has lanzado al cine en las últimas semanas? Porque de repente se sabe que la temporada fuerte es en verano. Junio, julio, agosto, todavía las primeras semanas, por el tema de las vacaciones. Entonces, pues las grandes productoras aprovechan estos meses para guardar sus estrenos más fuertes. Y resulta que ya tenemos un conteo hasta el momento de las películas más taquilleras en este 2026. En tercer lugar, tenemos Toy Story 5 con 1.147 millones de dólares. Y sí, se estrenó en esta temporada. En segundo lugar tenemos La Odisea de Christopher Nolan con 1.757 millones, que la verdad yo pensé que esta iba a arrasar. Yo pensé que esta iba a estar en primer lugar y que iba a ser imposible que otra película la alcanzara, pero ya vimos que sí. Y en primer lugar tenemos nada más y nada menos que Spider-Man Un Nuevo Día. 2.495 millones de dólares recaudados en taquilla internacional. No, hombre, ese Tom Holland, porque lo interesante aquí es que Tom Holland está en las primeras dos películas. Sale en Spider-Man y también sale en La Odisea. ¿Y sabes quién más aparece en las dos películas? Zendaya. Está en la primera y está en la de La Odisea. Así que ese matrimonio ahorita, mira, lo que quieras, te invita, un viajecito, lo que quieras, un gustito. Ellos están facturando con estas dos películas. Y mira, ya después tenemos la película de Michael, que esa está en cuarto lugar con 1.21 millones. Sigue siendo buena cifra, pero a comparación de los 2.495 de esta película, no hombre, ¿quién la va a alcanzar? ¿Tuviste alguna de estas tres? Cuéntamelo a través del WhatsApp 2227-360-941 y no te despegues porque más adelante te cuento este fin de semana a qué película no le fue tan bien en taquilla y a nosotros también nos preocupa porque hay un mexicano involucrado en esta producción. Seguimos en todas partes, ponte Exa.
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1: 10-13.

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1: 10 de la mañana con 22 minutos, estás en Exa 94.1 y gente, seguimos platicando sobre estos estrenos en taquilla porque te contaba cuáles eran las más taquilleras en este 2026, que pues la película de Spider-Man es la que sigue dominando el primer lugar. Ahora, ¿cuál es esta película que este fin de semana no le fue tan bien y que tiene un mexicano involucrado en esta producción? Me refiero a Digger. Digger de Alejandro González Iñárritu, que está protagonizada por Tom Cruise, que siento que no le dieron tanta promoción porque, pues al final tienes estas dos figuras muy pesadas que muchos pensaron, incluido yo, si ves a Alejandro González Iñárritu, pues dices, es garantía. Tom Cruise también es garantía. Muchos van a ver esta película, pero resulta que la están calificando como el mayor fracaso en la carrera de Tom Cruise. Porque mira, Warner gastó más de $250 millones en ella y en este fin de semana debutó con 8 millones en el cine. Solamente 8 millones recaudados, entonces está complicado. Está complicado, muchos dicen, pues se necesitaría un milagro para que esta película suba, para que sea reconocida, no sé. Siento que entonces sí tuvieron que haber metido un poquito de más promoción, un poquito de más de marketing en redes sociales, porque no sé si a ti te apareció esta película, pero yo escuché también a muchas personas que decían, ah, no, pues ni me enteré, no sabía que iban a estrenar una película con Tom Cruise y Alejandro González Iñárritu. Sí dieron entrevistas, pero ya fue en esta última semana. Ya fue porque la estrenaban el jueves, el miércoles, ¿no? Entonces, hoy vamos a ver qué tanto les funciona desde el primer fin de semana, pero también si comparamos a Spider-Man, pues casi en el primer día recuperó todo lo que habían invertido para esta película y ellos no van ni la tercera parte, entonces está complicado, veremos qué es lo que pasa, pero pues sí, Alejandro González Iñárritu, uy, yo pensaría que iba a ser todo un éxito en taquilla en este primer fin de semana. En fin, 2227-360-941, cuéntame si tú habías escuchado de esta película, si era o es una de las que quieras ver en cines, o me dices, no, Mar, de plano yo ni me enteré, yo ni sabía que iban a estrenar esta película. 10 de la mañana con 24 minutos, seguimos con más y en todas partes, ponte Exa.
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1: 10.25.

0: Hacemos una pausa y regresamos con más.
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1: 10:37.

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1: Estás en Exa 94.1. Ya están buenas las rolas, ¿eh? Ya estamos aquí prendiendo este Exa fin de semana y tú también puedes decirnos qué canción quieres escuchar en esta mañana. 2227-360-941. En otros temas, te cuento que al igual que BTS, los Stray Kids no van a participar en los premios Grammy 2027. También es una agrupación muy popular del K-pop y resulta que sí, confirmaron que no presentaron ninguna de sus producciones musicales antes de la fecha límite, que era el 21 de agosto del 2026, para que la Academia de la Grabación pues pueda considerarlos dentro de las papeletas de nominación. Ahora, la postura que ellos tienen es muy similar al tema de BTS, que sale todo esto después de que crearon esta categoría que se llama Mejor Interpretación de Música Pop Asiática. Y pues ellos dicen, no queremos que nos aparten del resto de la música, ¿no? El K-pop es igual de popular que, ¿quién te gusta? Justin Bieber, Harry Styles, Taylor Swift, o sea, sigue siendo pop, y que nos pongan a competir con ellos. Y los primeros en decir, no gracias, no estamos de acuerdo con esta categoría, fue BTS. No presentaron ninguna de sus canciones, que fue un tema bastante fuerte, porque BTS regresó al tema de las giras a nivel internacional, tienen conciertos, estos sencillos, el álbum que sacaron y le fue muy bien, y no presentaron nada para los Grammy, que tú y yo sabemos que si un artista es nominado a estos premios es porque es algo ya muy grande, es un logro muy, muy importante. Y bueno, resulta que ahora los Stray Kids dijeron, no, pues yo tampoco quiero, porque en lo que nosotros buscamos es competir al mismo nivel que otros artistas, que no se nos haga a un lado, y pues no presentaron ni una de las canciones. Esperemos que esto no afecte a los Grammy en cuanto a qué te gustará a la gente que va a ver esta premiación. Pero lo que sí es que no está padre que no estén escuchando las posturas de los artistas, porque no va una agrupación. Ya son dos del mismo género y que aparte son agrupaciones pesadas en cuanto al K-pop a nivel internacional. Pero bueno, ya te estaré contando qué es lo que pasa en la próxima edición de los premios Grammy. 10 de la mañana con 49 minutos, tenemos más música, así que súbele y en todas partes ponte Exa.
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1: 10:54.

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1: 10 de la mañana con 57 minutos, estás en Exa 94.1. 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
1: 10:58.

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2: Gente, ya son las 11 de la mañana con 3 minutos. Estás en EXA 94.1. Yo soy Mar López, tu amiga íntima y personal, y estoy contigo una hora más a través de la frecuencia naranja. Una hora más poniendo la música que tú quieres, las canciones que se te antojen en este EXA fin de semana. Así que manda tu nota de voz al WhatsApp 2227-360-941 para que aquí todos juntos armemos nuestra playlist de este domingo y la pases bien, la pases a gusto. Más adelante te sigo platicando de qué pasó en estas presentaciones que se tuvieron el fin de semana, los invitados sorpresa, no hombre, se puso bueno, así que no te vayas y en todas partes ponte EXA.
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2: 11-3.

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1: Pues qué te cuento, que este fin de semana también se presentó Shakira porque tiene esta residencia en España de Las Mujeres Ya No Lloran. Yo siento que esta mujer ya con esta gira lleva años. Ya un descanso para esta mujer, pero no, ella sigue de chambeadora y resulta que su invitada sorpresa fue nada más y nada menos que Dua Lipa. Dua Lipa y Shakira cantaron juntas este fin de semana. Así andaban todos por allá cuando subió al escenario. Y pues resulta que la canción seleccionada fue Antología, que es de su disco Pies Descalzos. Una rolota, la verdad. Y mira, además de que dieron muchísimo, muchísimo de qué hablar en redes sociales, porque estas dos mujeres son icónicas, nunca habían cantado juntas, pues algo interesante es que Antología salió en 1995. Y Dua Lipa nació en 1995. Para que veas qué locura, oye, qué locura. Ella apenas estaba naciendo y Shakira ya estaba facturando con esta rolota. ¿Quién lo diría, mi gente? Pero bueno, obviamente dio muchísimo de qué hablar. Es tendencia en redes sociales y cómo no, si simplemente con este dato ya quedamos impactados. Imagínate Shakira cuando checó de que, ay, mira, vamos a cantar juntas Antología y Dua Lipa. Ah, claro. Mi mamá escuchaba esa canción. Pero bueno, mientras tanto, vámonos con más rolas que tú mandas a través del WhatsApp 2227-360-941. Y por aquí tenemos esta de la terminación 6595.
2: Buenos días. Pues ojalá me puedas complacer con una cancioncita. No sé si tengas a la mano la de Mi Niña Bonita. Ahí para amenizar el día. Muchas gracias.

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1: 11 de la mañana con 24 minutos, estás en Exa 94.1 y ¿qué crees? ¿Qué crees? Tenemos más promoción exacta para ti porque algunos ya se reportaron a través del WhatsApp y me dijeron, no Mar, todavía no me da tiempo de llegar a Plaza W porque ya se nos fue un pase doble. Ya se nos fue este pase doble para los meñiques de la casa y Sarita Bebé, pero tengo otros dos pases dobles. Que, a ver, te recuerdo, esto será hoy mismo a las 5:30 de la tarde en el Auditorio Metropolitano. Se presentan los meñiques de la casa y Sarita Bebé, este show que es para toda la familia. Así que si estás cerca de Plaza W, aquí en la zona de Angelópolis, sobre Atlixcáyotl, pues mira, aquí te están esperando estos pases dobles. Lo único que tienes que hacer es llegar porque aquí te están esperando. Y mira, si eres de los primeros, pues ya la hiciste, porque de repente me dicen, no Mar, me tardo 2 horas en llegar, pues ya valió. Si andas cerca, es tu momento, aprovecha esta promoción exacta. Ya sabes que tenemos más sorpresas también en redes sociales, que nos encuentras como Exa FM Puebla. Por allá muchas experiencias, conciertos, jijiji, jajaja. Así que yo que tú también nos seguía y hasta activaba las notificaciones para ser la primera persona en enterarse de lo que se está regalando o los puntos exactos del Examóvil durante la semana. Por el momento tenemos estos pases dobles, así que llega para que puedas lanzarte a ver a los meñiques de la casa y Sarita Bebé. 11 de la mañana con 25 minutos, yo soy Mar López y estoy contigo hasta el mediodía.
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1: 21 grados.

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1: 11:42.

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1: 11:45.

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1: Gente, ya son las 11 de la mañana con 47 minutos. Eso significa que ya nos vamos. Pero oye, te cuento, te platico que los pases dobles para los meñiques ya volaron. Ya se fueron, ya se llamaban, pero yo que tú me quedaba aquí en Exa 94.1 porque siempre tenemos mucha sorpresa y ya llegó, ya está aquí Pepe Morales. Entonces, pues muy atento a toda la promoción exacta que tenga, lo que te voy a platicar. Y también, ya sabes que le puedes ir pidiendo tu rolita a través del WhatsApp 2227-360-941. Por el momento, yo me voy, pero te espero mañana en punto de las 4 de la tarde para seguir platicando. Muchas gracias a mi querido Gio en los controles. Y yo soy Mar López. En todas partes, ponte Exa. Adiós.
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2: Hola, hola amigos de Exa 94.1. ¿Cómo están? Feliz domingo, Exo fin de semana. Mi nombre es Pepe Morales y a partir de este momento ya está en punto de las 3 de la tarde te acompaño con música, información, chisme y además promoción exacta en este domingo. Domingo ya 4 de octubre del 2026 y amigos, ya huele a pan de muerto, ya huele que al Halloween, que el disfraz, en fin, viene la temporada más padre y la más hermosa que nos encanta a todos los mexicanos. Oigan, te saludo con mucho gusto en este domingo a través de la frecuencia naranja y también saludamos al buen G.O., que ya está más que listo para ponerte las rolas que a ti te gustan, porque recuerda que tú programas el extra fin de semana. ¿Quieres escuchar algo de Caifanes? Te ponemos a Caifanes. ¿Quieres escuchar a CD9? Te ponemos a CD9. El artista que tú quieras escuchar lo tenemos en la frecuencia naranja, así que repórtate a través del 2227-360-941 en este domingo extra fin de semana. Y oye, más adelante tengo acceso doble para que te vayas a la premiere exacta este próximo 6 de octubre, El Poder de la Red, que llega a Cinépolis Angelópolis. Más adelante te digo cómo llevarte este acceso doble, pero por ahora, las primeras 3 personas que lleguen aquí a XFM, ubicada en Plaza W, en vía Atlixcayot, se van a llevar un acceso doble para los meñiques de la casa y Sarita Bebé, que tienen función hoy 5:30 de la tarde. Así que ya lo sabes, las primeras 3 personas que no hayan ganado boletos ahorita se llevan este pase doble para que lleven a los pequeños a divertirse un ratito en este domingo extra fin de semana. Así arrancamos, domingo, soy Pepe y en todas partes, Ponte Exa, bienvenidos.
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2: Son las 12:04.

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1: Ya a las 12 del día con 15 minutos a través de EXA 94.1. Soy Pepe Morales y te acompaño hasta las 6 de la tarde a través de la frecuencia naranja. Oigan, es mes de aniversario, mes de que EXA cumple 8 años y por supuesto de que andamos tirando la casa por la ventana con promoción increíble. Y te decía yo al inicio, tengo pase doble para que te vayas a la premiere exacta este próximo 6 de octubre. Se llama El Poder de la Red y se verá en Cinépolis Angelópolis. ¿Te imaginas tú hasta dónde puede llegar el poder de las redes sociales y la tecnología sobre nuestras vidas? Pues miren, de eso va El Poder de la Red, una película que te hará una cuestionarte de qué tan conectados estamos y dos, qué tanto control puede tener la tecnología sobre nosotros. Que les voy a decir una cosa, actualmente estamos ya inmersos en cuanto a tecnología, inteligencia artificial y puedo decir que sin duda alguna ya tenemos como la tecnología ya tiene casi el 90% de nuestra vida y ya sabe más de nosotros que cualquier familiar o amigo cercano que tenemos a nuestro alrededor. Entonces, hoy tengo accesos dobles para que te lances a esta premiere exacta, que te repito, es este martes 6 de octubre. Y si quieres participar, únicamente contéstame la siguiente pregunta. Si pudieras desconectarte de todas las redes sociales durante una semana, ¿lo lograrías o te volverías loco? ¿Qué pasaría contigo si te quitamos el Facebook, el Insta, en general, todas las redes sociales? ¿Aguantarías un día sin redes sociales y sin plataformas? No lo sé, yo creo que ya dependemos mucho de la tecnología y de las redes sociales. Entonces, pues no lo sé, participa y dame tus comentarios a través del 2227-360-941, porque hoy se van accesos dobles para esta premiere exacta, El Poder de la Red. Que la neta, pues sinceramente sí, todos estamos inmersos en cuanto a la tecnología y creo que nadie aguantaría una semana sin redes sociales. Dame tus comentarios si así estás participando para vivir esta premiere antes que nadie. El reloj nos marca las 12 con 18 minutos y tú escuchas EXA 94.1. 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
1: Tú escuchas EXA 94.1, mi nombre es Pepe Morales y te acompaño hasta las 3 de la tarde con buena música, promoción exacta. Y oigan, ya se fueron los accesos para los meñiques de la casa Isadita Bebé, que hoy tienen función a las 5:30 de la tarde en el Auditorio Metropolitano. Muchas gracias a toda la banda que participó, se dio cita y vino a las instalaciones de XFM. Recuerda, estamos ubicados en Vía Atlixcáyotl, justamente en Plaza W, segundo piso. Tú llegas, nos visitas, nos saludas, echamos cotorreo y así la cosa pasa. Oigan, recuerden que tengo dinámica activa para toda la banda que está participando para esta premiere, que la neta está increíble y sinceramente me puso a pensar en este momento el poder de la red. ¿Cuánto poder tienen las redes sociales en nosotros? Y evidentemente si nosotros podríamos estar un día sin redes sociales. Y la neta les voy a decir una cosa, yo no podría estar sin redes sociales un día, porque la verdad sí ya somos muy dependientes de ellas. Entonces participa tú a través del 2227-360-941 y dame tus comentarios justamente acerca de esta pregunta y por supuesto de lo que está pasando en cuanto a las redes sociales, si somos muy adictos a las redes sociales o no, o bien si podríamos aguantar estar sin ellas. Por aquí la terminación 0408 dice: hola, yo en lo personal sí podría estar una semana sin redes sociales, porque no soy muy fan. Ay, hola, ¿es en serio? No, yo no te creo, la neta no te creo una dota, pero bueno, vamos a darle el beneficio de la duda. Dice por acá: creo que depende del día. Hay veces que sí las controlo, pero cuando estoy aburrida, TikTok ya controla mi vida. Y es que justamente lo decíamos hace un momento, a través precisamente de TikTok, ya todos nos enganchamos y estamos justamente repletos de la inteligencia artificial, que ya hasta capítulos hechos con inteligencia artificial vemos casi de la Rosa de Guadalupe en TikTok. Entonces pues evidentemente comparto el comentario que igual nos dice aquí la terminación 0420, que sí, cuando está uno aburrido, pues evidentemente, pues sí, dice: no, pues está bien, vamos a scrollar un ratito en el TikTok a ver qué encontramos. Y miren, ahí nos quedamos unos 15, 20 y hasta una hora viendo puros TikToks. Dice por acá: a mí sí me controlan, porque lo primero que hago es, al despertar, es agarrar el celular. ¡Órale! Muy bien, muchos de nosotros justamente lo hacemos también así. Vemos qué está pasando en Twitter, qué está pasando en Insta y después nos pasamos a Facebook, la neta. Entonces pues sí, evidentemente comparto lo mismo que tú, y tú ya estás participando por este acceso doble a esta gran premiere exacta. Dice por aquí: las redes sociales nos conocen demasiado, a veces pienso en algo y al rato ya me aparece publicidad en eso. Y es que precisamente las redes sociales ya, o el algoritmo ya justamente te conoce. Si tú le pones en el buscador, tal vez en este momento, yo, tenis, de una marca, tenis Adidas, ¿no? Ya le pusiste en el buscador tenis Adidas, te metes a Insta y te aparece publicidad de lo que tú buscaste en internet. Entonces, pues evidentemente, ya, estamos siendo vigilados, amigo. Participa y dame tus comentarios a través de las redes sociales. ¿Tú controlas las redes sociales o las redes sociales ya te controlan a ti? 2227-360-941 y recuerda que tu programa es el Exa fin de semana. Soy Pepe y en todas partes, ponte Exa.
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1: 12:35, maneja con mucha precaución.

0: son las 12:38. 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
2: Ya son las 12:50.

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7: 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Sigue reportándote conmigo a través del 2227-360-941. Tenemos acceso doble para la Premier El Poder de la Red. Y estos pueden ser tuyos. Participa y gana en todas partes. 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
1: Ya son la 1:15.

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1: Ya el reloj nos marca la 1 de la tarde con 18 minutos y tú escuchas la frecuencia naranja con tu servilleta, el Pepe Morales. Sigue reportándote a través del 2227-360-941 y por supuesto participa para que te lleves un acceso doble para la premier exacta El Poder de la Red este 6 de octubre en Cinépolis Angelópolis a las 8 de la noche. Oye, más adelante vamos a hablar de los eventos que tenemos en puerta en la capital poblana y por supuesto de uno que nos dejó como que pensando muchísimo de si ir o no ir a ese evento. Que digo, el line-up está increíble, los artistas que vienen están increíbles y por supuesto la banda poblana se va a hacer presente en este festival. ¿Sabes de qué estoy hablando? No te despegues porque te lo cuento más adelante. Soy Pepe y en todas partes, ponte Exa.
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20: 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Ya son la 1:32. Maneja con mucha precaución.

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1: La 1:42 y tú escuchas Exa 94.1. Soy Pepe Morales y te acompaño hasta en punto de las 13 de la tarde. Oigan, a toda la banda que justamente ya compró sus boletos para el Tecate Comuna, que ya ganó boletos con nosotros justamente para este gran festival, pues les cuento, porque resulta y resalta que el festival cambió de casa. Ahora ya no va a ser como actualmente se había dicho en el Foro Cholula, porque... ¡Oh! Ahora se va para Amozoc y se va para al Autódromo Miguel Eabet. Allá se va a realizar justamente ya este festival. Se anunció justamente en redes sociales estos días de que cambiará de sede. Y sí, el Tecate Comuna 2026 anunció oficialmente que ya no se realizará en el Foro Cholula y la nueva sede justamente es en Amozoc. Y ojo, la fecha no cambia. Sigue siendo el sábado 29 de noviembre y hasta ahora el cartel sigue y se mantiene con los artistas que tú ya conoces y que evidentemente tú ya viste en el line-up. Los empresarios presentaron justamente ese cambio bajo la idea de una nueva casa, la misma energía y sobre todo señalan que el nuevo espacio permitirá tener mayor capacidad, más estacionamiento y por supuesto las mejores condiciones para la experiencia del festival, pero ojo, porque aquí viene lo interesante, porque evidentemente muchas personas ya están viendo de que si venden sus boletos y lo compran. Y oigan, en redes sociales platicábamos hace un momento de que pues ahora a los que nos encanta la música y por supuesto vivir de estos festivales, es ahora nosotros buscar la manera de cómo trasladarnos al festival y por supuesto que alguien vaya por nosotros. Es un ejemplo, yo puedo decir, alguien de confianza, veme a dejar, veme a traer, y así de fácil, pues ya justamente alguien de confianza lo va a hacer y ya no sufres tanto por el tema del transporte público, porque evidentemente mucha gente se quejó por eso, por el transporte público. Pero miren, nueva esencia, nueva energía y por supuesto la fecha es la misma. Vamos a disfrutar ahora de esta nueva casa del Tecate Comuna, que recuerda, se va a realizar el próximo 29 de noviembre, ahora justamente en el Autódromo Miguel Eabet. Así que de una vez ve agendando el día, ve preparando justamente todo lo necesario para vivir a lo grande este gran festival que llega a Amozoc en el Autódromo Miguel Eabet, el Tecate Comuna 2026. ¿Te gustó? ¿No te gustó la idea? Te leo a través del WhatsApp de cabina y si no, también a través de redes sociales. @XFMPuebla y @PepeMoralesMX. Vámonos con más, soy Pepe y en todas partes ponte Exa.
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1: 1:45.

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3: muy a todo color a través de EXA 94.1. Soy Pepe Morales y te acompaño los últimos 60 minutos a través de la frecuencia naranja. Entonces, sigue reportándote a través del 2227-360-941 o si no, a través de redes sociales, arroba XFM Puebla, arroba Pepe Morales MX. 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Soy Pepe y en todas partes, ponte EXA.
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1: Ya el reloj nos marca las 2 de la tarde con 12 minutos, 2 con 12. Y tú escuchas la frecuencia naranja con tu servilleta, el Pepe Morales. Oiga, la pregunta de este domingo para ganar acceso doble para esta premiere exacta, que es el martes, Cinépolis Angelópolis, a las 8 de la noche, fue: ¿tú controlas las redes sociales o bien las redes sociales te controlan a ti? Por aquí la terminación 14 dice: yo podría vivir sin redes sociales, pero no sin WhatsApp. Necesito saber qué está pasando con mi familia. Aunque te voy a decir una cosa, WhatsApp también ya se considera una red social. Lo que podría cambiar el WhatsApp sería por llamadas telefónicas. Qué mejor que escuches a tu familiar diciéndole o preguntándole qué andas haciendo y ya que te cuente todo el chismecito y no lo hagas a través del WhatsApp. Dice por aquí: creo que el problema no son las redes sociales, sino cuánto tiempo le damos. Si te quitan tiempo de tu vida, si te quitan tiempo de tu vida real, ya no hay problema. Comparto lo que dice, porque evidentemente, sí, ¿cuánto tiempo le damos a las redes sociales? Les decía yo, nos pasamos a TikTok, nos pasamos scrolleando, y ahí se nos pasa el tiempo, y cuando te das cuenta ya estás más de 2 horas en TikTok. Dice por aquí: yo sí creo que las redes nos controlan, porque ya no solamente nos meten contenido, también deciden qué vemos, qué escuchamos y hasta qué pensamos que está de moda. Es lo que platicábamos hace un momento. Justamente ya tu algoritmo te conoce. Tú te metes, y si quieres, hazlo en este momento. Métete a Google y busca tal vez lo que más te guste. Yo voy a buscar, por ejemplo, tenis para correr. Ya me metí a buscar tenis para correr, me aparecen muchísimas marcas. Y después te metes a una red social, ya sea Instagram, TikTok o Facebook, y te aparece publicidad de justamente lo de tu última búsqueda a través de internet. Entonces, pues evidentemente sí, las redes sociales ya conocen y saben mucho de nosotros. Y más si lo familiarizamos un poquito más con el tema de la inteligencia artificial, que de igual forma, la IA sabe más que tu papá, que tu mamá, que tu amigo, sabe más de nosotros que evidentemente las personas que tenemos a nuestro alrededor. Sigue participando, porque en la próxima intervención daremos a conocer a los ganadores que se llevan este pase doble a la premier exacta, premier de XFM, y les recomendamos que lleguen 15 a 20 minutos antes, porque miren, eso se pone interesante y seguramente habrá sorpresas en esta premier exacta. Ya son las 12:14, soy Pepe y en todas partes, ponte Exa.
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1: En vivo a través de EXA 94.1. Oigan, ya el reloj nos marca las 2 de la tarde con 24 minutos. Por aquí la banda sigue participando y sigue mandando justamente el tema que ya hasta generó controversia. Ya muchos se pelean que no, que las redes son muy importantes, que sí. Entonces pues mucha banda ya está comentando e interactuando con nosotros en este EXA fin de semana. Y vamos a ver quién se lleva estos pases dobles para esta gran premier, que es el próximo martes. La terminación 0408 se lleva su acceso doble para esta premier, que va a llevar a su familia, dice. Pero nada más son dos pases, mi hermano, ¿cómo así? La terminación 9078, mi querida Jennifer, te mando un gran abrazo y un saludote. Jennifer y Eric se llevan su acceso doble para esta premier. Allá nos vemos, ¿eh? Les recomiendo que lleguen temprano porque evidentemente, pues, tienen que pasar por el protocolo y, por supuesto, pues, para que les echen su celular en una bolsita y disfruten de esta gran premier sin ninguna interrupción. Pero eso sí, ¿eh? Muy importante, pasen primero por la palomita, que por el refresco, para que, evidentemente, pasemos ahí un buen rato disfrutando de esta premier, cortesía de EXA 94.1. Y si tú también quieres ir y dijiste, Pepe, yo también participé, pero quiero estar allá, mándame un audio en este momento. Pepe me invita a la premier exacta este martes en Cinépolis Angelópolis y te llevas ese acceso doble. Vámonos con más en este domingo EXA fin de semana. Ya son las 2:25 en todas partes. 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
1: La temperatura actual en Puebla capital es ni más ni menos que de 24 grados centígrados. Se ve que viene la lluvia, así que saquen el paraguas, saquen un suéter porque si no se me van a mojar. 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Vámonos con más en este domingo exofín de semana, donde el reloj nos marca a las 2 de la tarde con 45 minutos, y en todas partes ponte Exa.
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1: Escuchas Exa 94.1, mi nombre es Pepe Morales y el reloj nos marca las 2 de la tarde con 52 minutos. Eso indica que yo ya me tengo que despedir, ya me voy, pero se van a quedar con excelente música y más tarde llega el señor Alex Rocha, locutor, con mucha información, además trae chisme y seguramente traerá promoción en este Exa fin de semana. Así que no te despegues ni un minuto de la frecuencia naranja porque durante los próximos días tenemos promoción exacta y además seguimos por sorpresas por aniversario, seguimos con sorpresas por aniversario, así era. Gracias por su compañía, agradecemos a Babyface que estuvo en los controles, pero sobre todo gracias a ti por ser parte de mi domingo extra fin de semana. Soy Pepe Morales, redes sociales, arroba XFM Puebla, arroba Pepe Morales MX. Ahí andamos a la orden pa'l desorden. Bonito domingo y en todas partes, ponte extra, bye bye.
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3: Arrancamos 60 minutos completos de principio a fin de puro rock en español a través de esta frecuencia y en este concepto titulado Rock en Nexa. Soy Gabriel Ochoa, bienvenidos a la hora de rock en español más esperada de toda la radio, Rock en Nexa, una hora completa de puro rock en español como se debe escuchar con el idioma de la casa. Bienvenidos a esta nueva emisión donde todos ustedes saben siempre les traemos un buen playlist con un poquito de información. Hoy tendremos por ahí música de Zoé, también algo de la Castañeda, si nos da tiempo también Miguel Mateos, algo de los Bunkers y bueno, para arrancar Rock en Nexa, como todos ustedes saben también, aquí felicitamos a los cumpleañeros, pues déjenme comentarles que el pasado 1 de octubre fue cumpleaños de un tipo que se hace llamar en la vida real como Héctor Pedro Juan Bocio, conocido en los bajos mundos del rock en español como Zeta Bocio, que ya les había comentado yo la anécdota que tuve con Zeta Bocio, que en alguna ocasión tuve la fortuna de estar con él y me regaló una cerveza. Me obsequió una cerveza junto con otro compañero del trabajo en aquel momento y los tres brindamos por Soda Stereo en aquel año del 2004-2003 más o menos, cuando vino con Catupecu Macho, si no mal recuerdo, aquí a la Ciudad de México a tocar en un Bulldog Café. Pero bueno, esa es otra historia. Aquí vamos a festejar el cumpleaños de Zeta Bocio, que como todos ustedes saben, pues ya regresó Soda Stereo en una manera como de pues virtual, por así decirlo. Tuve la fortuna de estar en uno de los conciertos que se dieron en la Ciudad de México. También recorrió parte de Latinoamérica. Siguen con la gira, abrieron conciertos en Argentina y van a regresar a nuestro país a hacer una o dos presentaciones próximamente. Pero yo lo único que tengo, pues, como hay un motivo, es muy buen concierto. Definitivamente, si tienen oportunidad de ir a ver este concierto de Soda Stereo, para los que no tuvieron oportunidad de verlo, vayan y háganlo, por favor, porque está interesante, la verdad. Lo único que yo pongo, lo único que me gustaría es que realmente tocaran en vivo, porque cuando se van a estas partes, digamos, de descanso, ponen videos, y los videos pues suenan a todo lo que da en el lugar, y como que eso no me gusta, pero solamente son ellos tres, por así decirlo, el holograma de Gustavo Cerati, en la batería Charlie Alberti, y en el bajo Zeta Bocio. Hay que recordar que así no eran los conciertos de Soda Stereo, ¿eh? Había más músicos dentro del escenario, dos o tres músicos, había teclados, había coros, y bueno, eso es lo que a mí me gustaría ver de Soda Stereo, que invitaran a Tweety González en los teclados, que fuera más orgánico en esta parte, no tan fake, no tan plástico, que realmente hubiera más instrumentos en vivo. Pero bueno, regresando a Zeta Bocio, que él empezaría en su momento con una banda llamada The Morgan, y que la curiosidad de esta banda The Morgan es que entre los integrantes de esta banda estaba nada más y nada menos que el señor Andrés Calamaro. Ya tiempo después entraría a estudiar la carrera también de publicidad. Ahí conocería a Charlie Alberti y también a Gustavo Cerati. Y la historia de Soda Stereo pues arrancaría de esa manera. Ya una historia que ya todo mundo conoce. Pero bueno, el pasado 1 de octubre fue cumpleaños de Zeta Bocio, Héctor Pedro Juan Bocio. Y aquí en Rock en Nexa pues vamos a festejar el cumpleaños de este tipazo y gran músico dentro del rock en español. Y para festejar su cumpleaños pues vamos a dejarles una canción que hizo en colaboración con Gustavo Cerati, porque hay algunas canciones que les pertenecen a los tres, pero en especial esta melodía es una creación tanto de Gustavo Cerati como del maestro Zeta Bosio. Y así vamos a festejar el cumpleaños de Zeta Bosio con esta gran melodía que se hace llamar Te Hacen Falta Vitaminas, todo un clásico del rock en español. Así festejamos un año más de vida de Zeta Bosio aquí en Rock en Exa. Arrancamos.

Estamos de vuelta en Rock en Exa. Soy Gabriel Ochoa y continuando con las noticias de esta banda mexicana llamada Zoe, que nos ha dado muchas, muchas buenas noticias. No solamente se presentaron en varios conciertos en toda la República Mexicana, sino también en Latinoamérica, y también están presentando este nuevo disco en vivo, y lo están presentando también a color, lo presentaron también en el cine, también están presentando pues tantas cosas, porque lo presentaron también otro disco que tienen en vivo también. También lo sacaron en LP, que eso también es interesante. Pero no solamente eso, sino que también están reeditando algunos de sus últimos discos en cassette, en este formato pequeñito cassette, que yo realmente ya los compré, ya los tengo, pero no pienso abrirlos para nada porque se van a quedar en mi colección de cassettes. Si no están ustedes para saberlo ni yo para contarlo, pero les comento que tengo una colección de cassettes un poquito amplia, donde tengo muchos cassettes antiguos de época nuevos, y entre ellos se van a quedar estos completamente sellados para la posteridad, para mis hijos, porque son realmente de colección. Pero no solamente eso, sino que también hace unos días, pues también nos dieron la noticia de que van a revisitar el disco Memo Rex Commander y El Corazón Atómico de la Vía Láctea, y ya nos dieron los dos primeros pincelazos. Uno de ellos, que yo se los recomiendo ampliamente y se los vamos a presentar a continuación, es de esta canción llamada Vía Láctea, que es una revisitada. Primero les cuento, la revisitada es rehacer el disco, pero en las versiones de otros músicos, y ya lo hicieron con otros discos Zoe, y en esta ocasión le toca al Memo Rex Commander y El Corazón Atómico de la Vía Láctea. Y ya nos dieron dos pincelazos. El primero de ellos es de una banda brasileña que se hace llamar Cesa o Cesa, y que nos presentó la canción de Vía Láctea. Se las vamos a dejar a continuación porque es un pedazo de canción, es de verdad una belleza. Si la canción es muy buena de Zoe, yo me atrevo a decir que esta canción es para que se relajen, para que la gocen, para que la sientan en otra manera completamente diferente. Yo la siento hasta en un tono un poco retro. Se las recomiendo. Él es Cesa, es un cantante brasileño que estará incluido en la revisitada del disco Memo Rex Commander y El Corazón Atómico de la Vía Láctea. Esto es Vía Láctea. Él es Cesa y está aquí en Rock en Exa. Disfruten esta melodía.

Rock en Nexa. Continúen escuchando Rock en Nexa, soy Gabriel Ochoa. Si quieren ponerse en contacto con nosotros, recuerden que lo pueden hacer buscándonos en todas y cada una de las redes sociales, simplemente como @exafm, y ahí estaremos presentes para todo lo que gusten y necesiten. Si me quieren buscar personalmente, en todas las redes sociales, simplemente pongan @GabrielOchoaMX y también ahí estaré presente para darles salida a todas sus dudas, comentarios, sugerencias, reclamaciones, opiniones, exigencias, lo que ustedes necesiten. Y bueno, regresando al rock mexicano y al rock en español, como todos ustedes saben, en nuestro rock mexicano tenemos excelentes voces, y una de ellas es la del señor Chava Moreno de La Castañeda, y como todos ustedes saben también, pues es de esta banda mexicanota que tiene gran trascendencia, que quizá es un tanto cuanto por ciento de culto, no tiene esta gran proyección tan comercial como muchos quisiéramos, pero es de las mejores bandas que tiene el rock mexicano. Y bueno, en el año de 1999, un primero de octubre, La Castañeda publicaría su cuarto álbum de estudio llamado Trance, que traía por ahí algunos como vestigios de rock electrónico, pero que también nos presentaría una gran canción que se convertiría a la postre en otro de los grandes himnos del rock, no solamente, pues yo digo que mexicano, sino del rock en español, porque la canción El Cenit, cuando la escuchamos mucho, de nosotros nos enamoramos de esa canción, y hasta la fecha sigue siendo de las canciones más coreadas en los conciertos de esta gran banda mexicana llamada La Castañeda. Y bueno, en este disco del Trance de 1999, presentado un primero de octubre, pues resulta que venía exactamente esa canción, que también en este disco se aventuraban a invitar al gran cantante mexicano Oscar Chávez para interpretar alguna canción. Y bueno, es un gran disco, se los recomiendo ampliamente, El Trance de La Castañeda. Y para recordar esta canción exactamente, El Cenit, obviamente en los grandes clásicos del rock mexicano y los clásicos de Rock en Exa. Esto es La Castañeda con El Cenit. Están escuchando Rock en Exa. Regresamos.

0: 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Pausa y regresamos. 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
24: Estamos de vuelta en Rock en Nexa, soy Gabriel Ochoa y continuando con los grandes, grandes discos que tiene nuestro bendito rock en español o rock mexicano, pues déjenme comentarles que un 30 de septiembre, pero de 1991, era lanzado uno de los grandes discos que tiene Fobia. De los tantos discos buenos que tiene Fobia, lanzaban Mundo Feliz. Un 30 de septiembre de 1991, su segunda placa, que venía conformado por grandes, grandes canciones. Y bueno, dentro de tantas cosas buenas que tiene este gran disco, fue considerado uno de los discos más experimentales en su momento del rock mexicano. Era el primer disco donde intervenía Jorge Chiquis Amaro, este gran baterista, productor, y bueno, que le ha dado tanta, tanta vida al rock mexicano. Yo de verdad es que siempre que tengo la oportunidad de hablar de Jorge Chiquis Amaro me desvivo, porque lo aprecio, lo quiero mucho, y también es un tipazo en la parte del rock mexicano. Ha intervenido con tantas bandas, desde Kenny Los Eléctricos, desde Neón. Obviamente, ha producido discos para La Cuca, en fin, ha hecho muchas, muchas cosas buenas para el rock mexicano, también obviamente con Hot Dog y sus proyectos alternos que tiene. Y bueno, él entraba como baterista en este disco para la segunda placa de Fobia, en este Mundo Feliz, un disco que fue grabado en Nueva York y que dentro de las cosas raras y exquisitas que tiene, hay una canción por ahí que se hace llamar Camila. Mucha gente ha de pensar que quizás se llamaba Camila alguna chica, o esta serie de los Muppets, que a lo mejor se la dedicaban a Camila, el muñequito que tenía Gonzo, pero no, resulta que Camila al parecer era una salamandra que tenía Paco Huidobro, y así se llamaba, y pues resulta que se les murió. Pero bueno, así es como por mucha gente dice que también es por eso que se llamaba Camila la canción, que se la dedicó a esta mascota que tenía Paco Huidobro. Y también, pues fue un disco entre tantas cosas experimentales que ahora podemos ver tantas, tantas portadas increíbles, pues déjenme comentarles que la portada de este disco de Mundo Feliz fue creada por El Cha y por Iñaki Barra.

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Estamos de vuelta en Rock en Nexa. Soy Gabriel Ochoa y es momento de presentarles una de las grandes canciones que tiene el rock en español. De estos grandes himnos que tiene nuestro rock en nuestro idioma, pues es esta canción del señor Miguel Mateos, que en el año de 1986, dentro del disco Solos en América, nos presentaba la canción Es tan fácil romper un corazón, que junto con Cuando seas grande, fueron piezas fundamentales dentro de lo que se le llamó por mucho tiempo el rock en tu idioma. Gracias a estas canciones se abrió un gran panorama para toda la gente que estaba haciendo en ese momento rock en español. Fue punta de lanza. Hay que también aclarar que, bueno, este disco era, si no me equivoco, el cuarto o el sexto disco de Miguel Mateos y su banda Sass, y él ya traía una trayectoria en Argentina, pues cuando nos llega aquí a México por los años 84-85 empieza todo el boom, también llegó Soda Stereo, pero en lo general Cuando seas grande y también Es tan fácil romper un corazón fueron canciones claves para abrirle las puertas a tantas bandas que empezaron a patear las puertas y a patear ventanas y a patear a los medios de comunicación porque querían espacios para ellos. Y bueno, Miguel Mateos, que ojo, sigue tan vigente como el primer día que salió a la luz su carrera. Y bueno, para recordar un poquito y los grandes clásicos dentro del rock en español, pues qué mejor que dejarles Es tan fácil romper un corazón. Él es Miguel Mateos, pieza fundamental del rock en español. 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
1: Y pues desgraciadamente todo lo que inicia tiene un fin, y el fin de Rock en Exa, al menos el de esta emisión, pues ya está por darse. No sin antes queremos agradecerles que nos hayan sintonizado, escuchado, digitalizado a través de alguna plataforma digital, a través de la radio tradicional, a través también de la aplicación de Exa FM. Muchas, muchas gracias por habernos escuchado en toda la República Mexicana. Muchas, muchas gracias por ser parte de este concepto llamado Rock en Exa. Y como ustedes saben, siempre cerramos con los grandes clásicos y los grandes nuevos clásicos de Rock en Exa. Y en esta ocasión, pues una de las bandas que ha reunido el reggae, el ska, el rocksteady, el roots, el reggae rock, en fin, y que se ha dado una tarea impresionante año tras año, ya son varias décadas en los escenarios de estos argentinos, pues son Los Pericos, y que la siguen rompiendo impresionantemente. Hace algunos años, aún más o menos un año, sacaron un disco como de covers hechos en reggae, hechos a su estilo, y que la rompió impresionantemente. Una banda que desde hace ya algunos años ha sido liderada por Juanchi, al cual le mandamos un fuerte abrazo, y que se han mantenido muy cercanos todos. Son de estas bandas que mantienen la esencia de seguir todos juntos. Diego Chapablanco, Gastón Moreira, Marcelo, Ariel, Guillermo, en fin, una gran, gran bandotota que son Los Pericos, y que son de las bandas más queridas en nuestro país. Y que hace algunos años nos regalaron este gran, gran clásico del rock en español llamado Pupilas Lejanas, que en su momento lo cantaba Baiano, y que después se dieron a la tarea de que Juanchi Bailerón pues rehiciera todas estas canciones. Y en serio, créanme que con Baiano se escuchaba muy bien, pero créanme que el estilo que le ha dado Juanchi a Los Pericos es un sello que en serio es parte ya del rock en español. Y para despedirnos, pues vamos a dejar este gran clásico de Los Pericos. Esto es Pupilas Lejanas, un poquito de reggae para que se vayan bailando en este fin de semana. Y así llegamos al final de Rock en Exa. Muchas gracias por habernos escuchado, y bueno, hasta aquí el Rock en Exa de este fin de semana. Quédense con Los Pericos, y esto es Pupilas Lejanas. Nos escuchamos en una próxima emisión. Soy Gabriel Ochoa, hasta la próxima.

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